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3: Las 6 de la tarde con un minutito, mi amorosa, mi amoroso. Es viernes y eso significa que arrancamos con La Hora del Despecho. Es en la que disfrutamos de las canciones que le han dado sentido y voz, por supuesto, a la tristeza, al dolor, a los corazones rotos, pero también a esa garra que llevamos por dentro y por eso nos empoderamos, porque sí, nos caemos, pero nos levantamos porque aprendemos de lo sucedido. Hoy, mi amorosa, mi amoroso, quiero que hablemos de las traiciones. De esas que, claro, te rompen el corazón, duelen muchísimo, pero hoy quiero preguntarte, ¿qué será lo que duela más? ¿Perder a tu pareja, a esa persona en la que tú habías depositado todo tu amor por una traición, o que haya sido tu mejor amiga o tu mejor amigo con quien te traicionaron y también perder esa amistad? De eso platicamos mientras vámonos con José Luis Perales. Me llamas a través de tu radio en Amor 103.3, solo música romántica, y en digital por iHeartRadio. Soy Steph Sánchez, recibo tus respuestas por TalkBack y por Facebook.

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Escuchabas a Daniela Romo, pobre secretaria, en la hora del despecho de Amor 103.3, solo música romántica y en digital por iHeartRadio. Mi amorosa, mi amoroso, yo soy Stephanie Sánchez. Muchas gracias por acompañarme y dejarme acompañarte. Oye, hoy estamos platicando de esas traiciones que suceden en las relaciones, pero esta traición que sucede por doble flanco. ¿Qué pasa cuando esa persona a la que tú amas te traiciona con una persona en la que tú confías? Una amiga, un amigo. Ay, qué fuerte, ¿no? Qué complicado, porque al final, cuando una amistad nos traiciona por alguien que nos gusta, con quien tenemos una relación, no solamente perdemos de alguna manera esa persona, también la confianza que teníamos en esa amiga, en ese amigo. Y claro que es válido sentir enojo, tristeza, incluso preguntarnos cómo no nos dimos cuenta, ¿no? Nos enojamos con nosotros y pasan mil cosas por nuestra cabeza. Y claro, no hay que perdonar de inmediato o fingir que no dolió. Puedes tomar distancia, poner límites, pero al final es una herida que ahí está y que duele, pero que con el tiempo aprendes a agradecer, porque entonces empiezas a hacer limpieza de esas personas que merecen la pena en tu vida y quienes no merecen un lugar ahí. Cuéntame, mi amorosa, mi amoroso, ¿a ti te ha pasado? Diego nos escribe y dice: Steph, a mí sí me pasó con un amigo. La chava y yo apenas estábamos saliendo, pero él sabía que me gustaba muchísimo. En una fiesta se la pasó coqueteándole y después me enteré de que se habían besado. Él decía que no éramos novios y que por eso, pues, él tenía derecho a hacer lo que él quisiera, dice, pero lo que me molestó fue que no tuviera la confianza de hablar conmigo. Y es que claro, ¿no? O entre colegas, entre cuates, uno dice, oye, está bien, me gusta la chica, pues a mí también, pues vemos, ¿no? A ver qué pasa. Pero cuando ya están viendo que tú estás ahí como que haciendo tu luchita y que de pronto te jueguen sucio, pues no, no está padre, no está padre. Muchas gracias, Diego, por compartir, por abrir tu corazoncito, pero ¿sabes qué? No pasa nada, insisto. Eso es un filtro para saber quién sí merece un lugar en tu vida y quién no. Con esto vámonos con más música en la hora del despecho de Amor 103.3, solo música romántica y en digital por iHeartRadio, porque no se puede caer, mis amorosos, pero renacemos como los amorosos Fénix. Bonita tarde, soy Steph Sánchez, ya regreso.

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1: ¿Qué tal y muy buenas tardes, amigas, amigos de Amor? Continuamos en esta tarde con una hora de información vial.
0: A vuelta de rueda.
1: Vas a encontrar intensa carga en Avenida Juárez, desde la calle Chipilo al Boulevard Atlixco, en calle 2 Sur de Avenida Juan de Palafox y Mendoza y hasta llegar a calle 15 Oriente.
0: Tráfico lento.
1: Asentamientos en Avenida Bugambilias, entre calle Rosas y la calle Huele de Noche. Avenida 83 Poniente, desde la calle 15 A Sur a la avenida 11 Sur.
0: Carga.
1: Y considera que tienes ligera carga al dirigirte por avenida 68 Poniente, entre calle 17 Norte y la calle 9 Norte, al igual que en calle 3 Sur de avenida 27 Poniente hasta avenida 35 Poniente.
0: Clima.
1: 17 grados al momento y tú continúas escuchando Amor 103.3.
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Es la voz de Marisela Sola con Mi Soledad sonando en la hora del despecho de Amor 103.3, solo música romántica a través de tu radio en FM y en digital por iHeartRadio. Mi amoroso, yo soy Steph Sánchez. Y cómo duele una traición, ¿no? Nunca nadie diría, ay sí, por favor, que me traicionen. Sobre todo mis amigas, mis amigos, esas personas en las que confío, a las que les cuento sobre esa persona especial, cómo me hace sentir, lo bien que me la paso con esa persona. Uf. Y qué complicado, ¿no? Porque a veces no solo tienes que superar que alguien no te haya elegido, sino que además le tienes que sumar el procesar que alguien en quien confiabas y sabía perfectamente lo que sentías, y aún así decidió hacerte daño. Y entonces te quedas como con dos opciones, ¿no? Con dos decepciones. La de esa persona que te gustaba, de esa persona a la que le habías entregado tu corazón, y la de quien creías que estaba de tu lado, que te iba a apoyar incondicionalmente, que te daba consejos para que estuvieras con esa persona que te gustaba o que querías. ¿Te ha pasado? ¿Te pasó? A través de Instagram, Juan me dice que lo más complicado es ver cómo la persona que amas se aleja más de ti, prefiriendo a alguien más. Ay, Juan, yo sé que duele, que es complicado. Porque me ha pasado, creo que todos hemos vivido algún desamor, ¿no? En el que esa persona a la que tú querías, pues, elige a alguien más. Aún estando contigo y dices, uff, ¿y ahora? Y si a eso le sumas que es tu amiga, tu amigo, y sí, sí, mis amorosos, sí lo viví. Y no se siente bonito. Y sientes que te están arranqueando el alma, pero ¿qué crees? Yo insisto, es el mejor filtro para saber quién sí merece un lugar en tu vida y quién no. ¿Quién no merece estar ahí? ¿Quién no merece tu cariño? ¿Quién no merece que le cuentes lo más íntimo de tu corazón? Así que felicítate por ya no tener a esas personas en tu vida. Vámonos con Yuri, ¿de qué te vale fingir? Aquí en la hora del despecho de Amor 103.3, solo música romántica y en digital por iHeartRadio. Soy Steph Sánchez, oye, súbele a tu radio.

0: Mano Cerdán. Esto desde la autopista México-Puebla al Boulevard Francisco Villa.
1: Tráfico lento.
0: Asentamientos en calle Tlaxcala desde la calle Girasoles a la avenida México-Puebla.
1: Carga.
0: Y ligera carga en calle 9 Norte, de avenida Reforma a la avenida 14 Poniente.
1: Clima.
0: La temperatura 16 grados y continúa la lluvia en distintas zonas de la ciudad. ¿El tráfico está detenido? Revisa nuestro X en @tráfico Puebla. Encuentra alternativas viales e información actualizada de lo que sucede en las calles. 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

Durgal, en esta tarde lluviosa, nublada y de despecho. En Amor 103.3, solo música romántica a través de tu radio y en digital por iHeartRadio. Mi amorosa, mi amoroso, soy Steph. Nadie nos hemos salvado de un corazón roto. Y a lo mejor me aventuro mucho a decir que tampoco nos hemos salvado de alguna traición que rompió nuestro corazón. Y si alguna vez te pasó, quiero que recuerdes algo. No necesitas y no tienes por qué sentir vergüenza por haber confiado, por haber querido a alguien y tampoco por haber considerado amiga o amigo a una persona que terminó lastimándote. Porque sí, hoy hemos estado platicando de esas traiciones, no solamente de la pareja, sino de esos que se dicen ser nuestras amigas, nuestros amigos y que terminan relacionándose con esa persona a la que le entregamos nuestro corazón. Hoy te he preguntado, ¿qué duele más? ¿Perder a esa persona a la que entregaste tu corazón? ¿O descubrir que tu amiga o amigo te traicionó por esa persona? ¡Ay! Que dan ganas de ahorcarlos y decir, ¡ay, pero cómo pude creer que eras mi amiga! ¿Cómo pude creer que eras mi amigo? ¿Pero qué me pasó? Y muchas veces nos culpamos a nosotros. ¿Pero qué crees? No, hombre, ellos se lo pierden. ¿Y nosotros? Ahora sí, como dice la frase, nos lo ahorramos. Voy con un último comentario de esta tarde que me comparte Paola. Dice, no digas mi apellido. Ok, Pao, así la dejamos. Dice, yo te platico que tuve una amiga que empezó a salir con mi ex como 6 meses después de que terminamos. Si me hubiera preguntado, quizá habría sido diferente, pero me enteré por una foto que subieron juntos. ¿Qué? Si lo que más me dolió fue que siguiera escuchándome hablar de él mientras ya estaba pasando algo entre ellos. Obviamente dejé de buscarla y nunca volvimos a hacer las ganas. Pues claro, es que hay un código entre amigas y entre amigos. Uno no sale con la ex o con el ex. No importa lo que pase. No, si realmente son amigas y amigos, uno no sale con el ex. No, pero porque hay reglas que no están escritas, pero que ahí están. No, hombre, qué bueno, mi Pau, que te libraste de esa persona y de esa pseudo amiga. Esas no son amigas. No, hombre, no. Pero aquí no pasa nada, porque aquí aprendemos la lección, nos empoderamos y cantamos. Por eso vamos a cerrar esta hora del despecho con Edith Márquez. ¡Qué rolón! Se llama Mírame. Y ya suena a través de tu radio en Amor 103.3, solo música romántica y en digital por iHeartRadio. Yo soy Stephanie Sánchez, esta fue la hora del despecho. Ahora no te me vayas, que ya viene la hora de Luis Miguel.

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5: Las 7:02 en este viernes 9 de octubre, mi amorosa, mi amoroso, arrancamos ya con la hora más romántica del día. La hora de Luis Miguel a través de tu radio en FM, en digital por iHeartRadio. Así que descárgate tu aplicación si aún no la tienes, porque desde ahí me puedes mandar tus mensajitos, notas de voz, para que yo las reciba en el buzón de Luis Miguel. También puedes escribirme en Facebook, arroba StephAmorFM, todos tus mensajes. Yo los recibo en esta hora en el buzón de Luis Miguel y los comparto al aire para que todas las amorosas y los amorosos se enteren de lo que tu corachonchito mocho tiene que decir. Así que mándame tu nota de voz, escríbeme en Facebook mientras disfrutamos de temas como Sunny, Mañana de Carnaval, La Barca, Solo Tú, Delirio, Devuélveme el Amor, uy, y un chorro más. Así que quédate conmigo para disfrutar la hora de Luis Miguel de Amor 103.3.
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5: A través de tu radio y en digital por iHeartRadio. Soy Steph Sánchez, arrancamos con esto. ¿Será que no me amas? Yo regreso después de escuchar Entrega Total. Súbele a tu radio, soy Steph Sánchez.
3: No

Entrega total sonando a las 7:09 en este viernes 9 de octubre a través de tu radio en Amor 103.3, solo música romántica y en digital por iHeartRadio en la hora más romántica del día, la hora de Luis Miguel. Yo soy Stephanie Sánchez, oye, muchas gracias por acompañarme y dejarme acompañarte en tus actividades, en casita, en el trabajo, en tu negocio, en el transporte, donde quiera que me estés escuchando. Te recuerdo que esta hora es del sol, pero también es tuya. Esta hora en la que además de... por supuesto, disfrutar todos los grandes éxitos de nuestro querido Luis Miguel. También compartimos al aire todos esos mensajitos, saludos, dedicatorias, declaraciones de amor, lo que sea que tú quieras compartir, házmelo llegar a través de Talkback en una nota de voz o bien escríbeme en Facebook @StephAmorFM. Mientras lo haces, quiero mandarle un mensajito con mucha, muy buena vibra y con mucho, mucho cariño a David, que nos platica que hoy tuvo su tratamiento contra el cáncer. Él lleva una lucha pues ya de hace un tiempo y hoy tuvo justamente una sesión de este tratamiento de quimioterapia y dice que lleva aproximadamente año y medio con este proceso y que sus tratamientos son cada 3 o 4 meses, y entonces le mandamos muy buena vibra para que este tratamiento funcione muy bien y que su salud se recupere. Yo sé lo complicada que es esta enfermedad. Mis dos abuelos maternos fallecieron de esto, entonces sé que es una lucha muy dura, pero también estoy segura de que cuando se detecta a tiempo y cuando se hacen estos tratamientos constantes, todo va para mejor. Así que, David, te mandamos un abrazote, muy buena vibra, esperamos que te haya ido muy bien con esta sesión de tratamiento. Gracias por compartirlo con nosotros, gracias por siempre estar al pendiente, gracias por el cariño, gracias por el comentario que haces sobre mi trabajo. Te mando un fuerte abrazote y, bueno, pues nos seguimos aquí escuchando la hora de Luis Miguel, porque hay más música, hay más buena vibra, así que vámonos con Sony, que ya suena de fondo a través de su radio, mis amorosos, aquí en Amor 103.3, solo música romántica y en digital por iHeartRadio. Yo sigo recibiendo sus mensajitos a través del buzón de Luis Miguel, ya tengo por aquí algunos, entonces regreso con ellos. Súbelo a tu radio, 7 de la noche con 11 minutos. Soy Steph Sánchez.

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0: Las 7 con 22 minutos en este viernes, mi amoroso, ya estamos en octubre, el mes del color más fuerte. El rosa, ese color que nos mueve, nos informa y que crea comunidad. ¿Y qué crees? 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

Mañana de carnaval, sonando a las 7:30 en este viernes 9 de octubre. Gracias por sintonizar la fiesta del sol, porque aquí en Amor 103.3, solo música romántica, el sol nunca deja de brillar. Mi amorosa, mi amoroso, gracias por acompañarme y dejarme acompañarte en tus actividades de este viernes lluvioso. Ha estado lloviendo toda la tarde, mis amorosos, pero siempre con buena vibra, así que espero que estén disfrutando de la programación y por supuesto gracias por dejarme acompañarles en sus actividades. Les recuerdo que esta hora también es su hora, así que voy con sus mensajitos que me pueden hacer llegar a través de Talkback en una nota de voz o escríbame en Facebook @StephAmorFM. Tengo una felicitación para el papi de Jaylin Paulino, que mañana es su cumple, así que vámonos con las mañanitas para todas las amorosas y los amorosos que están celebrando algo en especial hoy o mañana. Ahí están las mañanitas, de una vez los de mañana se las adelantamos, igual que a Paulino, que sea una maravillosa y bendecida vuelta al sol, llena de cosas bonitas y por supuesto buena vibra y música de nuestro sol. ¡Ay! ¡Listo, mi Jaylin! También tengo por aquí saludos para Luzma Huerta, hermana de nuestro compañero Carlos Martín Huerta, que siempre está al pendiente y dice que esta tarde friolenta está rica para un cafecito, y yo estoy completamente de acuerdo. Para un panecito y un chocolatito caliente, o un cafecito, o un tecito. ¡Ah, qué rico! Claro que sí se antoja. Gracias, mi Luzma, por reportarte. Saludotes y buena vibra también hasta Canadá. Para Beto, que dice, cerrando una semanita más contigo en buena compañía. Bonita tarde. Muchísimas gracias, Beto. Abrazote y buena vibra hasta la tierra de la hoja de maple. Y por supuesto también para mi querida Raque Portillo, que también tiene una felicitación para su sobrina Edith, que es su cumpleaños. También ahí estuvieron las mañanitas para Edith. Muchísimas felicidades. Gracias por dejarme acompañarles. Oigan, yo voy con más música y regreso para despedirme. Pero mientras, solo tú, sonando en la hora de Luis Miguel de Amor 103.3, solo música romántica y en digital por iHeartRadio. Soy Steph Sánchez. Oye, súbele a tu radio.

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0: Devuélveme el amor, sonando en la hora de Luis Miguel, de Amor 103.3, solo música romántica a través de tu radio y en digital por iHeartRadio. Soy Steph Sánchez. Oigan, qué rápido se me ha ido esta hora de Luis Miguel. La verdad es que ha estado buenísima la programación. Espero que la estés disfrutando. Antes de despedirme, tengo saluditos y mensajitos. Así que vámonos rápidamente al Talkback a escuchar qué es lo que nos comparte Reggie. Hola, hola.
1: Hola.
0: ¿Cómo estás? ¿Cómo estás, Regi?
1: Bueno, saludotes. A veces nos gusta mucho Luis Miguel, de verdad. Súper. Tanto pegamos un grito al enterarnos que iba a hacer una gira.
0: ¡Ah!
1: Bueno, en fin, queremos ver si pueden ponerla de Un Hombre Busca Una Mujer. Bueno, gracias.
0: Gracias a ustedes, hermosa. Vamos a pasarle la petición al jefe para que la pongamos al aire. ¿Qué te parece? Muchísimas gracias a ti y a la tía Liz por reportarse. Les mandamos abrazote y ¡ah! Todos pegamos el grito cuando nos enteramos de esa gira 2027 de Nuestro Sol. Abrazate y buena vibra, hermosas. Muchísimas gracias por reportarse. ¿Quién más está por aquí? Dimas, cuéntamelo todo.
2: Hola, hola, mi Steph.
0: ¿Cómo estás?
2: ¿Qué tal? Excelente nochecita. Oye, qué gusto, ¿eh? Qué gusto me da.
0: Ajá.
2: Empezar a escuchar nuevas canciones de Luis Miguel. Eso está súper, súper cool. Y oye, ¿qué noticia me tienes sobre el tour 2027 de Luis Miguel?
0: Híjole.
2: Por favor, dime
0: que
2: va a venir a Puebla.
0: Dímelo,
2: y si no, invéntame. Porque yo sí quiero ir a ver de nuevo a Luis Miguel. Saluditos, excelente noche a todos.
0: ¡Saludos, amoroso! Miren, lo mismo que ustedes saben es lo que yo sé. Pero en cuanto sepa algo, en cuanto el jefe nos dé el pitazo y ya sepamos algo, yo les prometo que se los comparto. Pero por eso, síganme en Instagram, que ahí estoy súper activa. Ahí es donde les pongo más información, eventos, todo lo que tenemos activo. Entonces, búsquenme en Instagram. Me encuentran como arroba Steph, S-A-H, S-T-E-P-H. S-A-H, ya sé que está medio complicado, pero así me encuentran, ¿ok? Steph S-A-H-E en Instagram y ahí nos comunicamos. Rápidamente me voy con saludos porque ya es bien tarde. Entonces, saludotes para Gio hasta Guadalajara. Gracias, mi amoroso, por reportarte. También tengo por aquí saludotes para Alfonso, que se reporta desde Zaragoza, Puebla. Gracias por la buena vibra. Desea un lindo fin de semana a todos los radioescuchas. Muchísimas gracias, mi amoroso. Te mandamos abrazote y buena vibra. A David, que ya lo saludamos al inicio de esta hora y que también se reportó a través de Talk Back, y por supuesto también a Ale. Oigan, amorosos, yo me despido. Me despido porque se me acaba el tiempo y si no, le quitamos tiempo al Salva. Así que vámonos ya, me voy despidiendo. Mañana recuerden que es sábado de horóscopos, así que espero que me acompañen a partir de las 12 del mediodía para que les diga su horóscopo, ¿ok? Y bueno, también recuerden que Sandy llega en punto de las 6 de la mañana. Por ahora se quedan en compañía de Salvador, que llega con Luna de Amor y les acompaña hasta la medianoche. Aquí en Amor 103.3, solo música romántica, y en digital por iHeartRadio. Yo soy Steph Sánchez, pórtense mal, cuídense bien, los te quiero mucho, nos escuchamos mañanita, tengan bonito fin de semana, bye bye.

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3: Hola, muy buenas noches, bienvenidos a Luna de Amor, en Amor 103.3, solo música romántica y vía digital en la aplicación iHeartRadio. Mi nombre es Salvador Miralrío, para mí es un gusto y un placer acompañarlos en esta noche de viernes, hoy 9 de octubre del año en curso. En esta hora, bueno, pues tengo para ustedes la famosa frase de la noche, la cual estaré compartiendo con ustedes a las 8:09. Además, en el paquete en amores tengo accesos para la obra de teatro 7 veces. Y comenzamos con excelente música en Luna de Amor 103.3.

Manuel Mijares y Alex Lora, la canción se llama Bienvenido al Nuevo Yo. Mi nombre es Salvador Miralrío. Bienvenidos a Luna de Amor. De Amor 103.3, solo música romántica y vía digital en la aplicación iHeartRadio. Bueno, pues yo los invito para que se queden conmigo y me acompañen hasta la medianoche de este viernes. Bueno, pues en estos instantes tengo para ustedes la famosa frase de esta noche. Y la frase dice así. Las cosas no siempre salen como quieres, pero sí saldrán como lo necesitas. Y bueno, pues esta frase, la frase de esta noche, nos enseña que muchas de esas situaciones que parecían fracasos terminan revelándonos como una valiosa lección que nos condujo a un lugar mejor. Entonces, simplemente sigue avanzando y confiado en que cada paso que estás dando te está acercando a lo que necesitas para crecer y construir una vida más plena. Por ello, repito para ustedes con mucho gusto la famosa frase de esta noche, la cual dice así: las cosas no siempre salen como quieres, pero sí saldrán como lo necesitas. Yo los dejo con más música. Aquí llega esto de Mecano, la canción se llama Cruz de Navajas en Luna de Amor, de Amor 103.3, solo música romántica y vía digital en iHeartRadio. Mi nombre es Salvador Miralrío, bonita noche.

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1: 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Ya lo saben, para participar con nosotros y obtener sus accesos, pueden dejarme un mensaje a través de mi cuenta de Facebook en Salvador Miralrío, locutor en amor. Ahí, en el área de inbox, me dejan su nombre completo, número de teléfono y la frase: Salvador, quiero ser parte de este taller entre amigas, y así de fácil y sencillo se ganan su acceso. Ya lo saben, próximo sábado 17 de octubre, 8:30 de la mañana, nos vemos en la UDAL, Universidad de América Latina, Avenida 17 Poniente número 309, Colonia El Carmen. Que tengan una excelente noche.

La noche con 35 minutos, escuchamos esto de Flans, la canción se llama Bye Bye Bailando. Mi nombre es Salvador Miralrío, estamos contigo, con ustedes, en Luna de Amor 103.3, solo música romántica y vía digital en la aplicación iHeartRadio. Bueno, pues en estos momentos nos vamos directamente con una reflexión y esta reflexión se llama La Paciencia. Así que los invito para que juntos disfrutemos de esta reflexión que traigo para ustedes en esta noche de viernes.

Había una vez un aprendiz de escultor que quería terminar su primera obra en un solo día. Lleno de prisa, golpeó el mármol con tanta fuerza y ansiedad que terminó agrietando la piedra y arruinándola por completo. Frustrado, arrojó el martillo al suelo. El maestro, al verlo, le entregó un nuevo bloque y le dijo con calma: "El problema no fue tu fuerza, sino tu prisa. La paciencia no es sentarse a esperar, es entender que cada pequeño golpe cuenta, aunque el cambio parezca invisible". El joven respiró hondo, tomó el cincel y esta vez trabajó sin prisa, disfrutando de cada detalle. Semanas después del bloque tosco, que brotó una escultura maravillosa, fue lo que aprendió este joven aplicando la paciencia. La moraleja de esta reflexión nos enseña que la paciencia no es perder el tiempo, es la constancia necesaria para que las cosas valiosas tomen su verdadera forma y su valor.

Mi nombre es Salvador Miralrío. Me quedo con ustedes hasta la medianoche en Luna de Amor 103.3, solo música romántica y vía digital en iHeartRadio. Que tengan una excelente noche.

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0: Escuchamos a Los Hombres G, la canción se llama Te Quiero en Luna de Amor 103.3, solo música romántica y vía digital en la aplicación iHeartRadio. Mi nombre es Salvador Miralrío y bueno, pues yo los invito para que escuchen esto y pongan mucha, pero mucha atención.
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0: Bueno, pues en estos instantes los invito para que participen conmigo por accesos dobles para la obra de teatro Siete Veces Adiós con María León y Osvaldo Benavides. Esta obra de teatro se presentará el día de mañana 10 de octubre en el auditorio del CCU. Para participar conmigo tienen que enviarme su nombre completo, número de teléfono, todo esto a través de nuestra aplicación iHeartRadio y contestar la sencillísima pregunta que lanzaré para ustedes. ¿Están listas? ¿Están listos? Bueno, pues ahí va la pregunta. ¿Cómo se llaman los dos personajes principales de la obra Siete Veces Adiós que representan a esta pareja en crisis? Repito, ¿cómo se llaman los dos personajes principales de la obra Siete Veces Adiós que representan a esta pareja en crisis? O sea, los nombres de Osvaldo Benavides y María León en la obra de teatro. La respuesta correcta me la envían con sus datos a través de nuestra aplicación iHeartRadio. Mucha suerte, yo espero al ganador o ganadora de estos codiciados accesos. Ya son las 8 de la noche con 51 minutos. Los dejo con Emanuel. Sentirme vivo en Luna de Amor 103.3, solo música romántica. Y vía digital en iHeartRadio. Mi nombre es Salvador Miralrío. Que tengan una excelente noche de viernes.

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1: 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Merezco paz mental. Merezco amor. Merezco tranquilidad. Merezco empatía. Merezco respeto. Merezco reír. Merezco viajar. Merezco aprender algo nuevo. Merezco soñar. Merezco abundancia.
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4: Son las 9 en punto, mi nombre es Salvador Miralrío, ya estamos de vuelta para arrancar una hora más de Luna de Amor, en Amor 103.3, solo música romántica y vía digital en iHeartRadio. En esta hora, bueno, pues estaré compartiendo con ustedes un cuento que se llama La Fragilidad del Corazón. Este cuento lo podrán disfrutar conmigo a las 9:07. Comenzamos con excelente música romántica en Luna de Amor 103.3.

Las 9:08, escuchamos a Diana Vanoni. La canción se llama Incapacitada en Luna de Amor, de Amor 103.3, solo música romántica y vía digital en la aplicación iHeartRadio. Mi nombre es Salvador Villalrío y bueno, pues en estos momentos tengo para ustedes un cuento que se llama La Fragilidad del Corazón. Así que los invito para que juntos disfrutemos de esta historia que traigo para todos ustedes. Mateo no arreglaba relojes, reparaba corazones en su taller. A su mesa llegó Elena, desesperada por congelar el suyo tras una gran decepción amorosa. Tenía el pecho envuelto en gruesos hilos de acero. Inmovilízalo, suplicó ella. Es tan frágil que no aguanta un dolor más. Mateo no reforzó la armadura y en su lugar usó unas pinzas para cortar cada hilo. ¿Qué haces? Se va a romper. Se alarmó mucho Elena. Ya está roto, pero no puedo armarlo así, sino para encerrarlo, respondió él con mucha suavidad. Su fragilidad no es un defecto, es la prueba de que está vivo. Pretender que sea una piedra solo te quita la capacidad de sentir alegría. Cuando el último hilo cayó, el corazón de Elena, lleno de pequeñas cicatrices de luz, volvió a latir con mucha fuerza. ¿Sintió miedo? Sí, pero también una calidez olvidada. Comprendió entonces que un corazón de cristal no es débil por poder romperse, sino valiente por atreverse a sentir.

0: Mi nombre es Salvador Miralrío. Yo los dejo con Elefante. La canción se llama Así es la vida en Luna de Amor, de Amor 103.3, solo música romántica y vía digital en iHeartRadio. Que tengan una excelente noche de viernes.
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2: Bueno, pues hoy es viernes y es viernes de Amor en Concierto. Escuchen los mejores éxitos en su versión en vivo, como si estuvieran en un concierto. La estación se llama Amor en Concierto y la pueden escuchar y sintonizar en nuestra aplicación iHeartRadio, una estación exclusiva de la cadena Amor y, por supuesto, de la aplicación iHeartRadio. Ya son las 9 de la noche con 22 minutos. Seguimos disfrutando juntos de más música romántica. Que tengan una excelente noche.

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1: Escuchamos a Dana con Belinda. La canción se llama Dolce Vita, en Luna de Amor 103.3, solo música romántica y vía digital en la aplicación iHeartRadio. Mi nombre es Salvador Viralrío, muchísimas gracias por acompañarnos en esta noche de viernes. Bueno, pues en estos instantes tengo para ustedes la famosa frase de esta noche y la frase dice así. Los ojos no sirven de nada si la mente no quiere ver. Repito, los ojos no sirven de nada si la mente no quiere ver. Y bueno, pues esta frase, la frase de esta noche, nos enseña que hay personas que tienen la verdad delante de ellos y aún así, bueno, pues eligen ignorarla porque aceptarla ya implicaría cambiar, reconocer un error o salir de esa zona segura que no quieren abandonar. Y es que no solo debemos ver, sino también debemos comprender aquello que la realidad intenta mostrarnos y que es muy difícil aceptarla. Mi nombre es Salvador Viralrío, seguimos disfrutando juntos de más música romántica. Yo los dejo con el príncipe de la canción. José José nos canta La nave del olvido, en Luna de Amor 103.3, solo música romántica y vía digital en iHeartRadio. Que tengan una excelente noche.

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Carlos Bauti y Marta Sánchez, la canción se llama Colgando en tus manos. Mi nombre es Salvador Miralrío, muchísimas gracias por acompañarnos en esta noche de viernes, por supuesto aquí en Luna de Amor 103.3, solo música romántica y vía digital en la aplicación iHeartRadio. Bueno, pues en estos instantes nos vamos directamente con una reflexión que se llama Conserva cerca a quienes te aporten paz. Así que los invito para que juntos disfrutemos de esta historia que comparto con ustedes en esta noche de viernes.

Había una vez un viajero llamado Julián que cargaba una mochila llena de piedras pesadas, cada una en honor a dos personas deslumbrantes pero ruidosas que conoció en su camino. El peso lo tenía ya exhausto. Un día, una tormenta lo obligó a refugiarse en la cabaña de un humilde ermitaño. El hombre no tenía lujos ni grandes discursos, solo le ofreció un té caliente, un fuego encendido y un silencio acogedor. Al cabo de unas horas, Julián sintió que la tensión desaparecía y que por fin su mente se aclaraba. «Aquí siento una calma que hace mucho no tenía», dijo Julián. «Es que la verdadera riqueza no es la que te deslumbra, sino la que te da la calma», respondió el ermitaño. Esa noche Julián vació su mochila, dejó ir el peso del ruido ajeno y se marchó al día siguiente más ligero que nunca. Había aprendido que, en un mundo lleno de caos, el verdadero tesoro es conservar cerca a quienes te aportan paz en esta vida.

Yo los dejo con más música. Aquí llega Maluma y Shakira. La canción se llama Agua, en Luna de Amor, de Amor 103.3, solo

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1: Y cuando alguien te diga que quiere hablar contigo, que quiere platicar acerca de un tema importante, solo escucha. No estés a la defensiva intentando buscar estas excusas o quizá estas ideas que puedan dejar a la otra persona en mal, ¿eh? Y es que hay que escuchar para comprender a la otra persona, para aceptar lo que nos está diciendo. Y también es importante normalizar que las relaciones interpersonales sanas tienen conversaciones incómodas. No se pueden evitar. Y la mejor forma de resolver es comunicarse. Hablar.
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7: Buenas noches, mi nombre es Salvador Miralrío, ya estamos de vuelta para arrancar una hora más de Luna de Amor en Amor 103.3, solo música romántica y vía digital en la aplicación iHeartRadio. En esta hora, bueno, pues tengo para ustedes una reflexión que se llama Darte cuenta de que perdiste a un gran amor cuando ya es demasiado tarde. Además, los invito para que me sigan en mis redes sociales. Facebook Salvador Miralrío, locutor en amor. Comenzamos con excelente música romántica en Luna de amor 103.3.
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7: Cristian Castro, lloran las rosas. Con esto comenzamos. Bonita noche.

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Son las 10 de la noche con 13 minutos. Escuchamos a Juan Gabriel. Te lo pido, por favor. Mi nombre es Salvador Miralrío. Soy su compañía hasta la medianoche en Luna de Amor. De Amor 103.3, solo música romántica y vía digital en la aplicación iHeartRadio. En estos momentos tengo para ustedes la famosa frase de esta noche. Y la frase dice así. La vida decide quién entra en mi existencia. Yo decido quién se queda en ella. Y bueno, pues esta frase, la frase de esta noche, nos enseña que no siempre está en nuestras manos elegir a las personas que se cruzan en nuestro camino. Algunas, bueno, pues aparecen como lecciones de vida, otras más como bendiciones y otras simplemente pasarán fugazmente por nuestra vida. Sin embargo, es en nosotros poder elegir a quienes permitimos permanecer en nuestra vida. Los demás, con gratitud, los dejamos partir porque comprendemos que no todo el mundo merece un lugar en nuestra vida. Por ello, repito para ustedes con mucho gusto la famosa frase de esta noche, la cual dice así: la vida decide quién entra en mi existencia. Yo decido quién se quede en ella. Nos vamos con más música. Aquí llega esto de Ana Gabriel. La canción se llama Es demasiado tarde. En Luna de Amor, de Amor 103.3. Solo música romántica y vía digital en iHeartRadio. Mi nombre es Salvador Miralrío. Yo me quedo con ustedes hasta la medianoche.

Miguel Bosé. La canción se llama Amante Bandido. Mi nombre es Salvador Miralrío. Están escuchando Luna de Amor en Amor 103.3, solo música romántica y vía digital en la aplicación iHeartRadio. En estos momentos tengo para ustedes una reflexión que se llama Darte cuenta de que perdiste a un gran amor cuando es demasiado tarde. Así que los invito para que juntos disfrutemos de esta historia que traigo para ustedes en esta noche de viernes.

Mateo siempre dio por sentado el café tibio que Elena le dejaba cada mañana. Convencido de que ella siempre estaría ahí, se acostumbró tanto a su presencia que dejó de mirarla, ignorando cómo su luz se apagaba en silencio tras cada abrazo pospuesto y cada conversación esquivada. El día que Elena juntó sus cosas y se marchó sin hacer ruido, Mateo no se preocupó. Asumió con soberbia que ella regresaría a su vida. No fue hasta meses después que entendió la magnitud de su pérdida. Al releer una vieja nota donde ella confesaba lo mucho que le dolía esperarlo en los rincones de su prisa, desesperado corrió a buscarla para pedirle perdón, pero al llegar, la vio a lo lejos, caminando junto a alguien más, luciendo en el rostro una paz que él jamás se había molestado en darle. Se quedó inmóvil bajo la lluvia, entendiendo con el corazón roto que Elena no se había ido ese día, sino un poco cada jornada, y que el después era solo el nombre más amargo del demasiado tarde. La reflexión que se llama darte cuenta de que perdiste a un gran amor cuando ya es demasiado tarde, nos enseña que nadie se va de golpe de tu vida. La gente se agota en silencio. El amor no destruye o no se destruye por un gran error, sino por la costumbre de darlo todo por sentado. Y la lección más amarga que la vida te enseña es aprender a valorar a alguien cuando su ausencia ya es definitiva.

Luna de Amor, en Amor 103.3, solo música romántica y vía digital en iHeartRadio. Mi nombre es Salvador Miralrío, me quedo con ustedes hasta la medianoche.

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1: Y logré alcanzar el ritmo de mis latidos y pude al fin respirar sin ahogarme con mi propio aliento cuando entendí que no siempre estaré brillando. Dejé de idealizar la felicidad y dejé de verla como una constante después de vivir tanto tiempo en la obsesión por mantenerla. Hay días donde el nudo en la garganta se esparce hacia el corazón, donde el cansancio mental pesa más que la motivación. Mira, la tristeza quizá puede sentirse fría, pero es tan necesaria que a veces es justamente ahí, entre lágrimas, donde se siente tu interior como un hogar seguro, donde puedes soltar penas desde la libertad y sumergirte sin juicio en la vulnerabilidad de tu ser. La felicidad es buena, la tristeza también. Ambas son una estación de tren en las que hay que bajar eventualmente para no marearse en el viaje.
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3: 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Seguimos disfrutando juntos de más música romántica.

Camila, aléjate de mí. Son las 10 de la noche con 43 minutos en Luna de Amor 103.3, solo música romántica y vía digital en la aplicación iHeartRadio. Mi nombre es Salvador Villalrío, vámonos directamente con un cuento y este cuento se llama La Unión por Destino de las Almas Gemelas.

Las almas nacieron en parejas, unidas por un sutil hilo de plata. Sin embargo, al llegar al mundo terrenal, el destino cortó ese lazo y envió a cada mitad a un rincón opuesto del planeta, condenándolas a buscarse a ciegas. Durante años, Kael midió el tiempo en su taller del norte, sintiendo que su vida le faltaba un segundo eterno. En el distante sur, Maya pintaba atardeceres con una vaga sensación de ausencia, esperando una presencia que no sabía nombrar. El destino, silencioso, comenzó a mover sus piezas, un viaje inesperado, un tren retrasado y una llovizna dorada en una ciudad desconocida. Al doblar una esquina, ambos tropezaron. El reloj de Kael cayó al suelo y sus miradas se cruzaron por ese instante. «Te conozco», murmuró él. «Por fin», suspiró ella.

No hubo dudas ni explicaciones. En ese instante el hilo de plata volvió a anudarse y no se había encontrado por casualidad. Simplemente el universo había cumplido su promesa y así se encontraron estas almas gemelas.

Yo los dejo con más música. Aquí llega Chayanne. La canción se llama Atado a tu amor. El Luna de Amor. De Amor 103.3. Solo música romántica. Y vía digital. En iHeartRadio. Que tengan una excelente noche.

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Joan Sebastián, eso y más. Son las 10 de la noche con 53 minutos en Luna de Amor 103.3, solo música romántica y vía digital en la aplicación iHeartRadio. Mi nombre es Salvador Miralrío, yo los invito para que se queden conmigo una hora más, porque en la siguiente hora, bueno, pues estaré compartiendo con ustedes una reflexión que se llama Un Amor No Superado, no se la pueden perder. Mientras tanto, nos vamos con más música. Aquí llega esto de Luis Miguel. La canción se llama El Reloj, en Luna de Amor 103.3. Solo música romántica y vía digital en iHeartRadio. Que tengan una excelente noche.

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3: Son las 11 de la noche con 2 minutos. Mi nombre es Salvador Miralrío. Ya estamos de vuelta para arrancar la última hora de Luna de Amor en Amor 103.3, solo música romántica y vía digital en iHeartRadio. En esta hora, bueno, pues estaré compartiendo con ustedes la frase de la noche. Esta frase la podrán disfrutar conmigo a las 11 con 12 minutos. Pueden seguirme en mis redes sociales. Comenzamos con excelente música en Luna de Amor 103.3.

Amanda Miguel, la canción se llama Así no te amará jamás. Mi nombre es Salvador Miralrío. Estoy con ustedes en Luna de Amor 103.3, solo música romántica y vía digital en la aplicación iHeartRadio. Bueno, pues vámonos directamente con esta frase de esta noche, la cual dice así: la prisa no es buena consejera. Recuerda que lo que vale la pena requiere tiempo y mucha paciencia. Y bueno, pues esta frase, la frase de esta noche, nos enseña que tomar decisiones apresuradas puede llevarte a cometer graves errores. Por eso es mejor que pienses muy bien y tomes el tiempo necesario para analizar desde la razón y no desde la emoción tus acciones. Los logros duraderos se construyen paso a paso e inteligentemente. Por ello es importante que seas muy paciente. Por ello dice la frase: la prisa no es buena consejera. Recuerda que lo que vale la pena requiere tiempo y mucha paciencia. Yo los dejo con más música. Aquí llega Juanes. La canción se llama Nada valgo sin tu amor, en Luna de Amor 103.3, solo música romántica y vía digital en la aplicación iHeartRadio.

Escuchamos a Emanuel con El Rey Azul. Mi nombre es Salvador Miralrío. Estoy con ustedes en Luna de Amor 103.3, solo música romántica y Día Digital en la aplicación iHeartRadio. Bueno, pues en estos instantes tengo para ustedes una reflexión que se llama Un Amor No Superado.

Julián, un hábil relojero, podía reparar cualquier mecanismo, excepto un viejo reloj de bolsillo plateado congelado a las 4:15, la hora exacta en que Elena, el amor de su vida, se había ido para siempre. Durante años intentó forzar las agujas para que avanzaran, pero el reloj siempre se trababa. Desesperado, sentía que su vida tampoco podía continuar, y si no lograba hacer correr el tiempo otra vez. Una noche, exhausto, entendió la verdad. El reloj no estaba roto, solo guardaba un instante sagrado. Comprendió que hay amores que no se superan borrándolos, sino dándoles un lugar en nuestro recuerdo. Guardó el reloj en una cajita de terciopelo y lo colocó en una repisa. No logró que volviera a marchar, pero al dejar de luchar con el pasado, por fin pudo escuchar el latido de su propio corazón marcando el presente. La reflexión, un amor no superado, nos enseña que superar no es olvidar, es dejar de pelear con lo que no fue para poder habitar lo que sí es en esta vida.

Mi nombre es Salvador Miralrío. Los dejo con más música en Luna de Amor, de Amor 103.3, solo música romántica y vía digital en iHeartRadio.

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1: 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Sin una brújula interna que guíe nuestra vida, seguiremos el camino marcado por la masa sumisa. Absorberemos sin cuestionar los valores y aspiraciones de la sociedad y vamos a morir sin haber vivido en realidad. 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

Rocío Dúrcal, la canción se llama Costumbre. Son las 11 de la noche con 41 minutos en Luna de Amor 103.3, solo música romántica y vía digital en la aplicación iHeartRadio. Mi nombre es Salvador Miralrío. Vámonos directamente con el último cuento de esta noche, y este cuento se llama Cansado de toparme con relaciones kármicas. Julián miró la puerta estrellarse tras otra discusión absurda. Mismo libreto, distinto personaje. Primero fue Sofía, luego Clara, hoy Elena. Siempre la misma atracción magnética que terminaba en un incendio emocional. «Estoy harto de las relaciones kármicas», suspiraba dejándose caer en el sillón. Agotado le contó su racha a Mateo, un viejo amigo. No entiendes, Mateo. El universo me manda puras almas caóticas a mi vida. Mateo le sirvió un té y lo miró con mucha calma. El karma es un castigo, Julián. Es solo un espejo. Te trae la intensidad porque confundes el drama con amor. Y te atrae salvar gente rota para no mirar tus propias grietas. El bucle no se rompe cuando la otra persona cambia, sino cuando tú dejas de abrir la puerta al mismo patrón de personas. Esa noche, Julián no buscó a Elena para arreglar las cosas. Por primera vez prefirió el silencio y la paz. Meses después conoció a alguien más. No hubo mariposas explosivas ni dramas envolventes, solo tranquilidad y risas fluidas. El karma no terminó porque el universo cambiara, sino porque él por fin aprendió a elegirse a sí mismo y no a las otras personas, y a partir de ahí rompió el patrón de las almas kármicas.

Mi nombre es Salvador Miralrío, yo los dejo con Alejandro Sanz. La canción se llama Pisando Fuerte en Luna de Amor, de Amor 103.3, solo música romántica y vía digital en iHeartRadio. Bonita noche.

Ricky Martin, Bombón de Azúcar. Son las 11 de la noche con 52 minutos. Mi nombre es Salvador Miralrío. Están escuchando Luna de Amor en Amor 103.3, solo música romántica y vía digital en la aplicación iHeartRadio. Para mí ha sido un gusto y un placer acompañarlos en esta noche de viernes, hoy 9 de octubre del año en curso. Se quedan en muy buenas manos con el buen Arturo Sánchez, quien a partir de la medianoche y hasta las 6 de la mañana estará con ustedes en la consola de amor. A las 6 de la mañana llega Sandy Ramírez con el Morning Show de Amor. A las 12 del día los acompaña Steph Sánchez y para mí será un gusto y un placer reencontrarme con ustedes a partir de las 6 de la tarde. Ya lo saben, pórtense mal, cuídense bien, que tengan dulces sueños y nos escuchamos mañana sábado a las 6 de la tarde. Me despido con esto de Shakira, la canción se llama Estoy Aquí, del año de 1995, en Luna de Amor 103.3, solo música romántica y vía digital en iHeartRadio.

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1: ¿Bueno?
2: Sí, sí, Talía, ¿hablas tú?
1: Sí, ¿quién habla?
2: Eric, ¿cómo estás?
1: Bien, ¿y tú?
2: Oye, pues hoy hay una función muy buena. Quería ver si querías ir al cine.
1: ¿Ahorita?
2: Pues, es a las 8.
1: Es que me da pena.
2: ¿Pero por qué?
1: Pues porque hace mucho no te veo.
2: Yo tampoco, pero vamos, ¿no?
1: No sé, déjame ver.
2: ¿Qué tienes que ver?
1: Tengo que ver, pues, pedir permiso.
2: ¿Y a quién pídele permiso?
1: Es que ahorita no está mi mamá.
2: ¿Entonces me hablas o te hablo al rato?
1: No, háblame al rato.
2: Okay.

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2: 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Valiente de superar alguno de tus miedos, esos que te bloquean y que no te dejan volar. 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
2: Oigan, pues sí, estamos iniciando este espacio que es el Morning Show. Esperamos que estén de maravilla. Falta un minutito para que sean las 6 de la mañana y ya estamos, bueno, con toda la buena vibra, listas para acompañarles hasta las 7 de la mañana. Sí, sí, sí. Vamos a hablar de Piensa en Rosa, que es una campaña que se acerca y que yo sé que les va a gustar mucho. Y aparte, pues estamos en el tema de la prevención, ¿ok? Y bueno, esta mañana estamos con ustedes conectados a través de las redes sociales. Sandy Ramírez, pueden decirme a quién le mandan abrazos, saludos, si ya empezaron su día. Me pueden contar si pudieron dormir con tanta lluvia. Al menos aquí en Puebla estuvo lloviendo gran parte de la noche. Y bueno, ahorita no llueve, pero se me hace que el fin de semana, bueno, ya ven que dicen que va a andar así como que el clima. Así que a disfrutar las actividades de hoy. Si van a salir, hay que ir muy prevenidos, ¿ok? Muy bien. Recuerden entonces que estamos esta mañana disfrutando de el sábado, del despertar, del amanecer con buena vibra y con todo el corazón para ustedes. Les habla Sandy Ramírez a través de Amor 103.3.
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Las 6 de la mañana con 6 minutos en Amor 103.3, solo música romántica. Escúchanos en digital desde la aplicación iHeartRadio. Esta mañana, ¿cómo va, ¿sí pudieron dormir, más o menos? Cuéntenme, por favor, absolutamente todo a través del talkback de iHeartRadio. Y también escríbanme en redes sociales donde nos estamos viendo ahora, Sandy Ramírez, y ya me dicen dónde se encuentran para que les mandemos buena vibra. Neri está en New York, le mandamos abrazo. Hasta Chihuahua, abrazo también para Jaime. José Luis está en Atlixco, le mandamos abrazo por aquí a Francisco, que yo les dije que ya me voy a hacer un café. Bueno, no me voy a hacer, ya tengo mi café aquí. Entonces, pues ya estamos en esto del cafecito, ¿no? Carlitos González, te mandamos abrazo. Gracias por estar con nosotros. Francisco Pozos también, que tengas un súper, súper día. A la gente de Tlaxcala, sí. A San Martín Texmelucan, Cholula, que ya están conectándose en esta mañana. Maravilloso, muy bien. Oigan, yo les decía que a mí me hicieron hot cakes anoche y entonces, pues ahorita me traje uno. Y antes de entrar acá, llegué tempranísimo aquí a cabina, pues para que me acompañaran en el desayuno breve, ¿no? Breve de hoy. Porque no sé ustedes, pero si con este clima se antoja el cafecito caliente y un hot cake, algo así bien rico, esponjosito. No saben cómo me consienten en casa, Muy bien. Aquí estoy leyendo sus comentarios. ¿Fueron a trabajar hoy? ¿O les tocó descanso? Dijeron de plano, no, pues hoy me quedo en la camita un rato más. Aquí estoy recibiendo sus audios a través del TalkBack, esperando que disfruten muchísimo, muchísimo. Abrazo al señor Adelfo, pero ya no me pusieron en dónde nos escucha. Aquí estoy esperando sus mensajes y continuamos con tus canciones favoritas a través de Amor 103.3, solo música romántica y en digital por iHeartRadio. Soy Sandy Ramírez. Vacilos con Cara Luna.

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1: Ya tenemos lista la afirmación para este fin de semana. La idea es llenarnos, por supuesto, de buena vibra y también eliminar de nuestra vida todo aquello que no nos está haciendo bien. Hay que darnos regalos, hay que también buscar esta liberación de algunas situaciones, bueno, que suenan complicadas, pero que definitivamente podemos dejar atrás. Escucha. Me permito decir adiós a los rencores. Me regalo libertad y perdón. Me libero de toda emoción que me ate a las personas y relaciones negativas. ¿Qué te parece? ¿Te gustó la afirmación de hoy? ¿Sabes? Puedes compartirla, ¿eh? Puedes compartir esta afirmación a través de Facebook, Sandy Ramírez en Amor. Ahí puedes encontrar estas maravillosas palabras. Y bueno, la idea es que tengas algo positivo en lo cual pensar. Yo sé que a veces hay muchas cosas, ¿no?, en tu mente. Pero ¿qué te parece si cuando encontramos estos pensamientos recurrentes nos vamos a algo que realmente nos construya? ¿Te parece? Bueno, la afirmación ya lista en Facebook, Sandy Ramírez en Amor. Ahí ya la puedes compartir a partir de este instante. Son las 6:29 minutos. Y bueno, oigan, ¿qué desayunamos hoy, eh? A ver, díganme por favor, ¿qué desayunamos para una mañana de lluvia? Bueno, no, le estuvo lloviendo, todo mojadísimo, algunos durmieron, algunos no. ¿Qué desayunamos? ¿Con qué así salimos adelante para empezar la mañana? Déjenme sus comentarios a través del Talkback en iHeartRadio o en Facebook. Sandy Ramírez en Amor, las 6:29 minutos. Enrique Iglesias, si tú te vas. 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
2: Ay, no, no, buenísimo. Y así como está el clima, calientito, hombre, con unas tortillitas así bien suavecitas. No, ya estoy esperando, la verdad, el momento de la comida, pero para eso falta un rato. Entonces nos conformamos con el desayuno. Síganme pasando qué van a desayunar hoy para salir adelante en este día lluvioso y nublado. Y bueno, yo nada más como que de una desayunada pequeña, pero al ratito vamos a continuar y ya aquí me voy tomando de sus ideas para poder comer algo rico el día de hoy, ¿no? Las 6:45, sigo recibiendo tus comentarios a través del talkback de iHeartRadio y también le mandamos buena vibra a quién, a quién, a quién, a nuestros amigos de Patterson, California, a Leo Cruz, abrazo, saludo a su esposa Lupita Valenzuela, que pasen un excelente día y los dejamos con Love is Zoe. En Amor 103.3, solo música romántica, soy Sandy Ramírez.

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3: Oigan, iniciamos una hora más con ustedes en Amor 103.3, solo música romántica. Estamos juntos en iHeartRadio de manera digital. Soy Sandy Ramírez. ¿Cómo? Pues, ¿cómo? No sé. Empezamos el día. A ver, ¿qué desayunamos hoy? Denme ideas, por favor, para salir adelante de un día nublado y lluvioso, ¿ok? Bueno, vamos a empezar con este espacio recordándoles que estamos en redes sociales. Sandy Ramírez en Amor con Buena Vibra y tengo accesos para nuestro taller que es la próxima semana. Si quieres asistir, quédate. Muy bien. Y bueno, estoy aquí también pendiente de todo lo que nos digas en esta mañana, de lo que vayas compartiendo. Es que el desayunito es básico, pero en días como hoy y en fin de semana, ¿qué se antoja, eh? Déjenme, por favor, sus comentarios. Les habla Sandy Ramírez a través de Amor 103.3.

7:06 en Amor 103.3, solo música romántica. Buenos días, te habla Sandy Ramírez, aquí juntos desde la aplicación iHeartRadio de manera digital, acompañando esta mañana con buenas canciones y también, bueno, apapachándote porque pues el clima hoy es muy diferente, ¿no?, al de algunos otros días de la semana. Y bueno, algunos no durmieron bien, otros sí se arrullaron con la lluvia. Pero aquí lo importante es que ya iniciamos el día con buena vibra y también con todos sus mensajes a través de redes sociales y en el talkback de iHeartRadio, porque hay mucho, mucho que platicar el día de hoy. A ver, vamos por aquí enviándole un excelente día y buena vibra para Rosy, que hoy tiene, dice, un compromiso muy importante. Ajá. Y ya después les voy a decir de qué se trata, porque dijo, no vayas a decir de qué, pero ya me contó todo el contexto, que te vaya de maravilla, ¿ok? También felicidades a Ulises y a Lupita, que hoy se casan. ¡Qué maravilla! Cuídense mucho, por favor, y abríguense muy, muy bien. Gustavo, también le mandamos abrazo, que hoy, dice Gus, para desayunar, tamalito, chocolate. No, hombre, bueno, sí, ¿no? Se vale también un tamal así de estos calientitos. Jarocho, dice. Yo no sabía que había verdes y rojos. Eso apenas me enteré. Hace poco me enteré porque compré en un lugar y me dijeron, el tamal jarocho, que sea rojo o verde. Y yo, ¿qué? ¿Y por qué es o jarocho o oaxaqueño? Algo así me dijeron. No lo había escuchado. Yo solamente conocí, ya saben, los clásicos de acá. Verde, de mole, de rajas, de dulce. Pero bueno, vaya que ya hay una gran, gran variedad. Y sí se antoja, pues sí, ¿no? Un tamalito caliente. Ok. Dice Patty, un café capuchino o un pan dulce o un hot cake. Sí, ahí sí te digo, bien esponjosito así, no, hombre, qué rico. Digo, no un hot cake gigante de los que te venden en las ferias, no, un poquito más chiquito, porque si no también ya ahí nos estamos pasando con el azúcar. Y pues yo sí, el fin de semana sí me puedo comer algo dulcecito, si se vale, diría mi nutrióloga. El fin de semana nos consentimos un poco sin pasarnos tanto, ¿ok? ¿Qué vas a desayunar hoy? ¿Qué necesitamos para empezar este día nublado en Puebla? Déjame tus comentarios también en el talkback de iHeartRadio. Soy Sandy Ramírez. Escuchas Amor 103.3, solo música romántica. Es Natalia Lafourcade, hasta la raíz. 7:09.

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1: Temía estar a solas hasta que aprendí a quererme a mí. Temía fracasar hasta que me di cuenta que únicamente fracaso si no lo intento. Temía lo que la gente opinara de mí hasta que me di cuenta de que de todos modos opinarían de mí. Tenía miedo a que me rechazaran hasta que entendí que debía tener fe en mi persona. Temía al dolor hasta que aprendí que este es necesario para crecer. Temía a la verdad hasta que descubrí la fealdad de las mentiras. Temía a la muerte hasta que aprendí que no es el final, sino más bien el comienzo. Temía al ridículo hasta que aprendí a reírme de mí. Temía al pasado hasta que comprendí que no podía herirme más. Tenía miedo al cambio hasta que vi que, aún, la mariposa más hermosa necesitaba pasar por una metamorfosis antes de volar. Te saluda Sandy Ramírez desde Amor 103.3, solo música romántica.

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Hola, buenos días, 7:41 minutos, ¿cómo va? Bueno, ya sé que llueve aquí en Puebla, pero el ánimo, ¿cómo te sientes hoy? ¿Estás a punto de salir de casa? ¿Vas manejando? ¿Estás desayunando? Que hoy estamos hablando, por supuesto, pues de un desayuno que nos ayude a sacar el día, ¿no? Y es que es diferente cuando hay solecito, como habitualmente vemos aquí en Puebla, a días como hoy, que se amaneció súper, súper nublado. ¿Qué desayunamos hoy, Para ir complementando y para consentirnos también, ¿no? Vamos a leer sus comentarios en Facebook, Sandy Ramírez en Amor. Por aquí, varias personas dicen cafecito y pan, ¿será que nada más eso? Bueno, pero es que sí, la verdad, se antoja. Ya están por ahí por las tiendas vendiendo hojaldras. Ay, qué antojo de las hojaldras, en serio, Sí. Estaba viendo antier, creo, antier vi en una tiendita hojaldras.

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2: Oye, pues nos vamos a quedar juntos hasta las 9 de la mañana, son las 8. En Amor 103.3, solo música romántica y en digital por iHeartRadio. Te habla Sandy Ramírez, hablamos de Piensa en Rosa y tenemos la historia de Elena. Después de 16 años con su esposo, las cosas como que no van bien. Ella siente un alejamiento emocional. Y sabes, a veces dice Elena, pues puedes aguantar que no te tomen la mano, que no te abracen. Pero cuando el tema emocional está presente, es súper difícil tratar de continuar. Y ella nos pregunta, ¿hay que obligar a los hombres a que pues vuelvan a hablar nuevamente de temas así sentimentales, de pareja, o simplemente una se acostumbra a vivir así? ¿Qué hacemos, eh? Déjame tus comentarios en el Talkback de iHeartRadio o en Facebook, Sandy Ramírez en Amor. Quédate, te habla Sandy Ramírez a través de Amor 103.3.

Tejas, Cristian, antes que te cases, en Amor 103.3, solo música romántica. Soy Sandy Ramírez, estamos juntos desde la aplicación iHeartRadio, porque ahí también nos puedes escuchar, en esta mañana nublada y lluviosa en la ciudad de Puebla. Bien, a ver, Elena tiene 47 años y dice lo siguiente: llevo 16 años con mi esposo y las cosas no van bien, tiene tiempo que la relación se apagó. Él no hace ni un esfuerzo por ser romántico o por corresponderme. Todavía hace unos meses traté de consentirlo, de invitarlo a salir. Intenté que habláramos de sentimientos, de lo que estoy pasando en este momento. Y su respuesta me dejó callada. Dijo: ya estamos grandes para hablar de estas tonterías. Haz lo que te toca como mamá y ama de casa y compórtate, le dijo, como una mujer de tu edad. Dice Elena: pues él es buen proveedor, es un hombre exitoso en el trabajo, es excelente papá y como que solo el tema de pareja no le interesa. ¿Una simplemente se resigna a vivir así?, pregunta. Dice Manuel: frecuentemente los problemas de ese tipo es por varias cuestiones, o ya se aburrió de esto, también puede ser la rutina, el trabajo, o ya tiene otro interés por otra persona. ¿Será? Bueno. Dice Manuel: aún con pareja somos libres de disfrutar la vida, no te desanimes, acomoda lo mejor para la familia, ve por tus hijos, diviértete, sal, si no quiere estar contigo, salir, bueno, hazlo tú, vive tu vida, dice Manuel. Muchas gracias. Dice Lau: qué duro y qué difícil recibir una respuesta de esta manera, ámate a ti. Arréglate, sal con tus amigas, vete a tomar un cafecito, disfruta de la vida en cuanto puedas. Y bueno, pues como él dice, cumple con tus labores, pero recuerda que primero eres tú y tu bienestar. Gracias. Dice José: yo digo que algo le hiciste. Un hombre cambia cuando ha sido rechazado, cuando ha sido menospreciado. ¿Será? ¿Ustedes creen que después de 16 años viviendo juntos en pareja, con los hijos, con todo, un hombre le tendríamos que hacer algo para que ya diga, no sabes, ya, olvidémonos del romance y de todo esto? O será una conjunción de las situaciones, de las responsabilidades. Manuel decía igual y ya tiene interés en alguien. ¿Qué será, Sigo leyéndote en Facebook, Sandy Ramírez en Amor, las 8:10. Soy Sandy Ramírez desde Amor 103.3, solo música romántica. Escúchanos también en digital por iHeartRadio.

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2: Amigas, ¿qué creen? Viene una jornada de salud maravillosa de Piensa en Rosa junto con IMSS Bienestar y Centro Comercial Galería Las Ánimas. Mira, esta jornada está enfocada en las mastografías, también habrá detecciones crónicas, consulta general, servicio de odontología, citologías, vacunas, medicamentos en general, salud mental, promoción a la salud. 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Inicia a partir de las 8 de la mañana. Ya sabes que los servicios de salud siempre tienen que empezar tempranito por si vas a hacerte alguna revisión. Igual algunas pues piden que sean en ayunas, que vayas así como que en todas las condiciones, y ya te vamos a estar dando más información y todas tus dudas las resolvemos en Facebook, Sandy Ramírez en Amor. Las 8 con 17 minutos, te esperamos en nuestro evento Piensa en Rosa.

Las 8 de la mañana más 23 minutos en Amor 103.3. Solo música romántica. Estamos en digital por iHeartRadio. A ver, dice Elena que tiene 16 años en pareja, pero su esposo ahorita está en un momento complejo en el cual le dice: mira, no quiero hablar de sentimientos, no quiero convivir como pareja contigo, solamente hay que dedicarnos a los hijos, al trabajo, a todo lo que se tiene que hacer cada día, ¿no? ¿Qué pasa con este tipo de momentos en los cuales pues vamos pasando? Y claro, pues se siente una súper diferencia, porque cuando empezaste la relación o los primeros años era todo bien bonito, ay, que te apapachaban, que te querían mucho, que tantas cosas, y pues va pasando el tiempo. Y creo que también, no defiendo al esposo de Elena, ¿eh? No, pero a veces tantas ocupaciones, la rutina, las preocupaciones, o sea, hacen que te olvides de cosas básicas y esenciales, y es por eso que tenemos que regresar como a pensar en todos los aspectos de nuestra vida que son importantes, no nada más llevar dinero a la casa y listo, no nada más trabajar, sino también conectar emocionalmente con las personas que están ahí, ¿no? Dice Luis: yo estoy en un caso igual, tengo 48 años y llevo 20 años casado, y también pues he tratado de consentir a mi esposa y tratar de encender la llama, dice, pero nos hemos alejado. Ya hemos hablado de nuestros sentimientos y es difícil mantener una relación sin amor. A ella le molesta este tema cuando quiero hablar, pero creo que es necesario resolverlo porque si no se vuelve un ambiente pesado. Igual he platicado con mis hijos y ellos dicen: oye, algo está pasando entre ustedes, ¿no? Ella es una buena madre, maravillosa ama de casa. Ella dice que va a poner de su parte para resolver esto, y por eso mi recomendación para la amiga de hoy es seguir hablando con la pareja, porque uno se casa enamorado y enamorados siempre debemos estar. Los deberes y los problemas siempre van a existir, pero no es excusa para apagar la llama del amor. Sí, lo que te decía, hay que buscar las formas, ¿no? Otro comentario: haz el último intento de acercarte a él, de proponer que tomen una terapia de pareja, para ver cómo va la situación. Ándale, yo también, como nuestra amiga, estoy de acuerdo, porque a veces las terapias de pareja nos ayudan a visibilizar cosas que no habíamos visto. Y sí, ya sé que me van a decir: ay, es que voy a ir a gastar y lo voy a llevar a fuerza. Créanme que vale la pena, en serio. Yo he platicado con Dr. Charlie, que estuvo con nosotros algún tiempo, el sexólogo, y hablábamos de las terapias de pareja, y bueno, me comentaba de los resultados que se tienen, porque el diálogo se empieza a mostrar de unas maneras que no nos imaginamos. O sea, siempre la ayuda se acepta. Y créanme que la gente que ha ido me ha comentado, yo no he ido, pero a mí quienes han ido me dicen: oye, sí es buena la terapia pareja, sería una opción, ¿no? Regresamos, te habla Sandy Ramírez desde Amor 103.3, solo música romántica y en digital por iHeartRadio.

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0: Buenos días, estamos en Cuéntame tu historia. Te habla Sandy Ramírez en Amor 103.3. Solo música romántica. También escúchanos en digital desde iHeartRadio. Elena tiene, pues ahorita una situación ahí con su esposo, porque a 16 años juntos, él como que le dice: oye, no hay que hablar de sentimientos, nada más hay que dedicarnos a los hijos, a la familia, a lo de la rutina diaria. Y aunque Elena quiere acercarse, quiere, pues sí, es que se vale no hablar de sentimientos, pero él dice, eso ya no estamos en edad, ¿no? Y no llegan ni a los 50 años. Bueno, dice Carmen, pienso que tienes que ver por ti, disfrutar, recordar lo maravillosa que eres, sal con amigas, sal con tu familia, y si puedes, consigue un trabajo o un emprendimiento para que puedas sentirte bien. Es tu decisión, ¿eh? Depende de ti lo que quieras hacer, pero no podemos irnos marchitando poco a poco. No te conozco, pero debes de ser una mujer encantadora, solo que a veces que dejamos a esa mujer maravillosa guardada y hay que reencontrarnos. Gracias, dice Alma. Es cierto que la relación de pareja cambia con el tiempo y que solo si te has dado cuenta que él ha cambiado en su forma de ser, ¿no? O sea, tú te diste cuenta que hay un cambio, que antes era detallista, ahora no. Y bueno, es comprensible que sientas el cambio drástico, pero si siempre fue hermético y poco detallista, posiblemente estés exagerando un poco la situación. Yo veo, dice Alma, que te falta tener actividades que te mantengan ocupada y en todo caso dar por terminada tu relación. Dice, nunca es tarde para empezar una nueva vida. Muchas gracias. Y oigan, y se quedan aquí más comentarios para Elena en Facebook. Sandy Ramírez, en amor difícil, ¿no? Difícil la situación que nos está compartiendo nuestra amiga, y a veces hay otras cosas, hay otros temas. Vamos a escuchar este audio. Hola.
1: Médico de la persona. Cuando alguien tiene problemas ya íntimos en cuanto a erecciones o situaciones así, el hombre tiende a retraerse y ya no intentar intimar o tener tipo de acercamientos porque uno se siente mal. Pudiera ser un problema médico del señor. Sería cuestión de que tuviera la confianza de platicarlo también. No falta de amor.
0: Ok, dice nuestro amigo, no es falta de amor. Puede ser también, fíjense hacia dónde nos fuimos, que tiene toda la razón nuestro amigo. A veces pasamos por temas de salud y eso hace que ya no estemos de buen humor, que algo esté sucediendo. Y hablemos de salud en general, cualquier afección, cualquier situación. Si alguien no se siente sano, yo creo que también como que no quiere compartir con nadie, ¿no? También es otra razón que puedes considerar. Elenita, muchas gracias por habernos escrito, y a las personas que estuvieron esta mañana con nosotros también, ¿eh? Muchas, muchas gracias. Hay que entrar como un poco en este tema de entender a la pareja qué está pasando, ¿no? Antes de irnos así como que, ay, que tiene a otra o todo, como ser muy sinceros y tratar pues de saber qué está pasando, porque igual y también la otra persona necesita ayuda, ¿no? Las 8:43, gracias por acompañarnos, y si quieres contarme tu historia, te escucho todos los días, te leo a través de Facebook, Sandy Ramírez en Amor. Vamos con María José, mi amor, amor, soy Sandy Ramírez, que tengas un maravilloso fin de semana con Amor 103.3, solo música romántica y por iHeartRadio de manera digital. Buenos días.

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2: Juntos hasta las 10 de la mañana en Amor 103.3, solo música romántica, y además en digital desde iHeartRadio. Hablamos del taller entre amigas. Tengo invitaciones esta mañana para que puedas asistir, ¿ok? También regreso con la reflexión a las 9:12 y creo que es un buen momento para estirarnos, para respirar, para pensar detenidamente qué propósito tenemos para el día de hoy. Que ni la lluvia los frene, por favor, porque todo se puede, ¿eh? Las 9:04 me encuentran en redes sociales Sandy Ramírez y nos llenamos de buena vibra en esta mañana, en este fin de semana que seguramente estará así, nubladito y lluvioso. Disfruten mucho, soy Sandy Ramírez a través de Amor 103.3.

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1: Un día te vas a dar cuenta de que ya no existe ese bullicio infantil que tanto desgasta, y ese caos armónico es silencio ruidoso porque las hojas del calendario no perdonan. Y de repente caes en la cuenta de que la bañera ya no es un baúl desastroso lleno de juguetes, que no hay juguetes por todos lados, que no hay muñecas en el sofá, ni ropa por toda la casa. Un día te das cuenta de que ya no hay carreras por los pasillos, tampoco risas por ahí. Un día te vas a dar cuenta de que la despensa está llena de recuerdos, que sobran platos en la mesa y que todo está en orden. Sin mochilas en el suelo de la entrada, sin lápices desordenados. Y un día serás huérfano de tus hijos que crecieron con el permiso de la vida. Y te sentarás en el sillón sabio del libro que echa de menos una voz inocente que le interrumpa. Esos momentos tan escandalosos y tiernos pasarán. Tomarás el libro y cada página que pases, es importante que la recuerdes y la leas con detenimiento, porque esa ya no vuelve. Esa página es la vida y es única. Disfruta mucho cada etapa de tus hijos. Mi nombre es Sandy Ramírez, me escuchas por Amor 103.3, solo música romántica y en digital a través de iHeartRadio.

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1: Oigan, tenemos accesos para el taller que ya se acerca, que será el próximo sábado. Sábado 17 de octubre en la UDAL, Universidad de América Latina, en la 17 Poniente 309, en El Carmen. Este taller se llama Deja de comer tus emociones, imparte la psicóloga Rosa María Amigón Ariza. Y es importante que vayamos entendiendo pues todo lo que tiene que ver con nuestras emociones. Luego nos pasan cosas y no decimos cómo nos sentimos, sino que vamos ahí como tratando, pues esto de tragarnos las emociones, de no decir nada, de no, pero me voy a meter en problemas. Bueno, tenemos que aprender a gestionar todo esto, ¿eh? Por eso es que les invitamos a que nos acompañen. Y si quieren registrarse, es gratuito, solamente me tienen que dar, por favor, algunos datos para que podamos hacer este registro. A través de Facebook, Sandy Ramírez en Amor. Ahí manden un mensajito que diga quiero ir al taller y ya les contesto, ¿ok? Es gratuito, pero el cupo es limitado, así que a registrarse en este momento, las 9:22.
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¿Cómo va la mañana? Soy Sandy Ramírez, espero que bien, ¿eh? Escuchan Amor 103.3, solo música romántica, y además estamos en digital desde la aplicación iHeartRadio en este sábado. Sí, fin de semana nubladito. Yo les pregunté desde que llegué, ¿qué se desayuna en días como hoy en los que necesitamos energía? Porque no va a haber solecito, eso parece, ¿verdad? Ya vimos como que no. Y necesitamos un buen desayuno que nos ayude a levantarnos y a decir vamos por el sábado, ¿no? A ver, por aquí varias personas dicen que huevo a la mexicana, huevitos con jamón, huevitos estrellados. Ya hasta me mandaron aquí de qué tipo, ¿no? Se ven buenos. Gracias, Maribel, por dejarnos tu comentario. Vayan a ver lo que Maribel nos puso de opción, que hasta nos dejó foto por acá, ¿eh? Oye, dice Delia, yo desayuné huevitos a la mexicana y una taza de ponche. ¿En serio? ¿Ponche? ¿Ya se puede hacer? ¿Ya ahorita se vale tomarse un ponchecito? Porque sí, la verdad, sí, se antoja. Un ponchecito caliente. No me había tocado en octubre probar ponche. O sea, en serio, no me había tocado. No me había tocado saber de alguien que ya estuviera tomando ponche a estas alturas de la vida y del año, ¿no? Pero bueno, nuestra amiga Delia, sí. Listo. Otra opción que me están mandando mucho por acá son los chilaquiles con pollo y huevo. Ah, bueno, es que yo estoy acostumbrada a una cosa. O los pides con pollito o con huevito, pero se puede con todo, ¿no? Y dice Reina, picositos. Ay, Reina, no tan picosos, porque eso de la gastritis luego nos anda ahí jugando las malas pasadas, ¿no? Dice Gloria, chilaquiles rojos con huevito estrellado y una hojaldra. Hojaldra, sí, también. Se necesita una rebanadita de hojaldra con té de cúrcuma, jengibre, canela y miel. No, hombre, Gloria, pues ya semejante banquete y aparte energía que vas a, bueno, que ya estás disfrutando en este momento. Gracias, Me están dejando ideas para mañana, ya se me antojaron los chilaquiles. A mí no me gustan los rojos. Los chilaquiles rojos como que no. Solamente que los prepare así como que sean, no sé, de algún pueblo mágico y todo. Sí me gustan, pero la verdad es que aquí como se preparan en Puebla, no me gustan los chilaquiles rojos, solo los verdes. Y a veces le sufrimos con la salsa, ¿no? Sí, a veces le sufrimos, pero sí son buenos, claro, los chilaquiles, por supuesto, y los disfrutamos. ¿Qué recomiendas para desayunar hoy y empezar con toda la pila el fin de semana nublado? Te leo también en Facebook, te escucho a través del talkback de iHeartRadio. Soy Sandy Ramírez, estamos en Amor 103.3, solo música romántica y en digital por iHeartRadio.

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2: Estamos en positivo, llegando a un punto en el que vamos a ir sacando aquello que no nos hace bien y liberándonos de las emociones que luego no nos dejan avanzar. Así que escucha muy bien esta afirmación y si te gusta la puedes compartir. Está en Facebook, Sandy Ramírez en Amor. Me permito decir adiós a los rencores. Me regalo libertad y perdón. Me libero de toda emoción que me ate a personas y relaciones negativas. Si te ha gustado, ya sabes dónde compartir. Repito, Facebook, Sandy Ramírez en Amor, diciéndole adiós a los rencores, liberándonos de personas negativas, de situaciones negativas que son muy necesarias para sentirnos en tranquilidad, en paz y que luego, sí, necesitamos dar ese paso de alejamiento porque, bueno, hoy en día incluso hay personas que consumen la energía y te llenas como de negatividad y no tiene por qué pasar eso. Así que, bueno, ahí está la afirmación de hoy, lista para compartir. Gracias a Eliseo que me escribe y dice que ya tiene la afirmación de hoy y que, por supuesto, la comparte. Muchísimas gracias. 9:48. Vamos a ir cerrando esta hora y regresamos con la historia, ¿no? Con el debate. Hay debate hoy también. Sí, ya les diré de qué se trata. Soy Sandy Ramírez en Amor 103.3. Solo música romántica y en digital por iHeartRadio. Las 9:40.

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2: Se cruzaron sus caminos. Él iba de paso. Ella, a ella no le cabían más despedidas en su bolsillo. Sabía que involucrarse sería como una bala expansiva que provocaría otra.

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2: Oye, las fotos en redes sociales, ¿ahí las dejas? Las fotos con personas que ya no están en tu vida, puede ser una pareja, puede ser una amistad. ¿Tú qué haces, eh? Dices, bueno, fueron parte de mi vida, ahí dejamos esto. O las borras y las quitas, las eliminas de tus perfiles, porque puedes pensar, pues ya para qué tengo personas que ya ni siquiera están en mi vida. ¿Y qué pasa cuando empiezas una nueva relación de pareja? ¿Se vale dejar las fotos de los ex o se borran o se ocultan, dicen por acá, ¿no? Déjame tus comentarios en audio en el talkback de iHeartRadio. Ahí te estoy recibiendo en esta mañana. Y también te voy a decir cómo participas para tener pues esta oportunidad de estar en Piensa en Rosa. Así es, está muy facilito y te voy a dar los datos completos, ¿ok? Bueno, vamos a iniciar entonces, son las 10 de la mañana en este momento, que tu día vaya bien y que todo lo que realices sea con éxito. Te habla Sandy Ramírez desde Amor 103.3.
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0: Las 10:07. Buenos días, feliz mañana. ¿Cómo va? ¿Cómo va el sábado, A ver, cuéntenme, por favor, los estoy leyendo a través de Facebook, Sandy Ramírez en Amor y también aquí en el Talkback, Así es. Y bueno, estamos con el debate. En tus redes sociales dejas tus fotos con personas que ya no están en tu vida o dices, no, nada más los que ahorita forman parte, exparejas, examistades, las quito. ¿Será? ¿Qué haces en este aspecto? Te escuchamos en esta mañana y bueno, ya sabes que también en Facebook, Sandy Ramírez en Amor, puedes participar, pero vamos al Talkback de iHeartRadio.
1: Hola Sandy, buenos días, te saludo con gusto. Pues mira, yo no he eliminado fotos, hay amistades con las que ya desde hace años no tengo contacto, pero de pronto me gusta entrar y recordar esos momentos, ¿no? Pero considero que si las cosas acabaron mal con algún amigo, amiga o con una pareja, lo ideal sí sería eliminar esas fotos para que no traigan malos recuerdos, por salud mental, por tener tranquilidad, mejor eliminarlas y así olvidarse de eso.
0: Ok, gracias Mari. Pues ella dice, no borro nada, ahí está, salvo que fuera algo que sí vivimos muy complicado, ahí sí ya no habría fotos con personas del pasado, ¿no? Oye, aquí dice Luz en Facebook, yo no las borro, todavía conservo esas fotografías porque forman parte de mis recuerdos y de lo bonito que pasé, pero tampoco las publico. Y si ya hay otra relación, pues tiene que haber confianza. Y dicen que lo que no fue en tu año y deja los puntos suspensivos. Bueno, todos no sabemos ese dicho, ¿verdad? Ok, Luz dice, yo ahí conservo mis fotos. Ahí siguen y mi pareja no se tiene que molestar si hay fotos de mis ex porque pues ni siquiera lo conocía todavía, ¿no? ¿Tú qué piensas? Te sigo leyendo y escuchando en el Talkback de iHeartRadio a las 10:09. Es Reik, qué vida la mía. En Amor 103.3, solo música romántica y en digital por la aplicación iHeartRadio.

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Las 10:22, escuchas Amor 103.3, solo música romántica, y también estamos en digital desde iHeartRadio. Soy Sandy Ramírez, tu amiga y confidente también los sábados, acompañando tu mañana con el debate. ¿Tú conservas fotos de tu pasado en las redes sociales? ¿O crees que se deben borrar si ya no hay personas que estén cerca de ti, que estén en tu vida? Pues mejor le damos ahí borrón y cuenta nueva, sean parejas, sean exparejas, examistades. ¿Tú qué has hecho, Dice Lupita, yo borré todo, limpié completamente mi red social y vivo en paz. Ándale pues, Lupita, muchas gracias. Dice por aquí Noemí, sí las conservo. Muy bien. Dice Gloria, yo creo que no las tengo que borrar. Muy bien. Dice Alma, depende del pasado. Si fue tan malo, el final definitivamente tuvo sus momentos buenos, deben quedar en la memoria. No veo necesidad de hacer pública la relación, dice Alma. Ok, dice Eli, yo solo tengo fotos de mi familia y de mi pareja actual. El pasado, pasado. O sea, Eli a lo mejor sí subió foto con alguien en algún momento hace años, pero ya las quitó porque dijo, estoy ahora sí que como que ubicada en este momento, que ya no estoy con tales o con cuales personas, ¿no? ¿Tú qué haces? ¿Has borrado fotos? ¿Tu pareja tiene fotos de personas del pasado ahí que las tenga en sus redes y diga, no, pues es que esto fue hace 10 años, ya? ¿Crees que debería borrarlas? ¿O no importa? O sea, no, ni siquiera le conocías. ¿Qué piensas respecto a esto? Déjame tus audios en el Talkback de iHeartRadio y sigue disfrutando esta mañana de sábado conmigo, escuchando tus canciones favoritas en Amor 103.3, solo música romántica, y en iHeartRadio. Ese Manuel, bella señora. Te habla Sandy Ramírez.

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4: 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Las 10:31 minutos.

David Bisbal, Amor Eterno, las 10:40 minutos en Amor 103.3. Solo música romántica, escúchanos en iHeartRadio de manera digital. Y bueno, estamos cerrando el debate del día de hoy. En las redes sociales tú has llegado a borrar fotos de personas del pasado, o ahí las dejas y dices, pues no pasa nada, ya, ya sucedió, estamos en otro año y no tienen importancia. A ver, mira lo que dice Raquel. Para mí, creo que es hasta infidelidad que mi pareja tenga fotos de sus exnovias en su red social. Esto lo hablamos, él estuvo de acuerdo y ambos, dice, borramos fotografías con otras personas desde que estamos juntos. Creo que sí tendría que ser una plática de pareja, porque para mí no es agradable ver en su red que está con alguna otra persona, aunque haya sido del pasado. Y checa, Raquel lo acordó, o sea, su pareja también le dijo, bueno, pues tú también borra, órale va. Entonces ambos borraron estas fotos con las exparejas. Muchas gracias. Dice Elisa, yo tuve que borrar fotos, pero con una persona que se decía mi amiga y al final las cosas no acabaron bien. Es doloroso porque hicimos muchos recuerdos juntas, viajamos, pero al final, pues sí mostró su verdadero yo y ya no pude seguir manteniendo esa relación, así que sí tuve que borrar las fotos con esa persona que pensé que era mi amiga. Ok, Eli, gracias por compartir. Es que es difícil, ¿no? También en este tema de la amistad, cuando alguien ya no está cerca de ti, cuando alguien, pues ya, terminó ahí su ciclo. Muchos dicen, para ya no recordar, para no estar pensando en esto, pues borro las fotos, ¿verdad? Muchas gracias por dejar aquí tu punto de vista y un poco de la vivencia que tuviste. Las 10:42 minutos, ya cerramos esta hora con Gloria Trevi en Amor 103.3, solo música romántica. Soy Sandy Ramírez desde iHeartRadio.

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1: La confianza en ti mismo la estás construyendo todas las veces que te enfrentas a un miedo. El miedo se hace más grande cuando olvidas confiar en ti y te alejas de lo que realmente quieres. El miedo deja de crecer cuando confías en ti y te acercas a lo que quieres. Ante el miedo a hacerlo o elegir confiar en ti, tú sabes el camino. En ti está la respuesta. Confía.
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3: Buen sábado para ti, es 10 de octubre y te acompañamos con muy buena vibra a través de Amor 103.3, solo música romántica. Soy Sandy Ramírez desde iHeartRadio de manera digital. Oye, pues hoy es Día de la Salud Mental. Vayamos analizando cómo nos encontramos y también vayamos buscando ayuda si es que la necesitamos, ¿no? Y bueno, nosotros vamos a tener un taller la siguiente semana. Deja de comer tus emociones y te voy a decir de qué manera puedes participar. Quédate, por favor, muy pendiente de este espacio. Y si quieres comentar algo, puedes leerme en redes sociales, Sandy Ramírez. Además de que puedes enviar audios en el TalkBack de iHeartRadio, que es la aplicación donde nos puedes escuchar. Pero el TalkBack es un micrófono que, haz de cuenta, ahí tú grabas el mensaje que quieras decirnos en 30 segundos, nos llega, participas y además hasta ganas regalos, ¿eh? Quédate con nosotros a disfrutar este fin de semana. Soy Sandy Ramírez a través de Amor 103.3.

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1: Absolutamente todo lo que sucede en tu vida es una bendición. Ya sea un suceso doloroso, una enfermedad, una relación amorosa o una amistad. Todo lo que llega a tu vida es realmente una bendición y es lo que te ayuda a impulsar tu evolución. Tú elevas tu conciencia a partir de tus propias experiencias. Por eso, no te quejes de nada, no juzgues, ya que lo más duro y doloroso es realmente lo que más te hace ir a tu interior en busca de soluciones, de respuestas. Agradece por todo lo que se presenta en tu vida, porque sin esto, tú no serías la persona que eres hoy. Cada error es una experiencia más. Y cuanta más experiencia, más sabiduría tendrás. No te quejes de la vida. No te quejes de los demás, porque todo esto es tan solo una proyección de tu propia mente que está ahí para ayudarte a despertar. Así que deja los juicios de lado y ve un poco más allá. Y te darás cuenta de que todo lo que ha sucedido en tu vida, lo que sucede y lo que sucederá, eres tú, proyectando mentalmente y manifestando físicamente con la única y exclusiva finalidad de que comprendas que tú eres tu propio camino, que tú eres la persona responsable de tu felicidad y de tu plenitud. Escuchas Amor 103.3, solo música romántica, y en iHeartRadio, soy Sandy Ramírez.

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1: Oigan, esta es la última invitación de hoy para que nos acompañen la próxima semana a nuestro taller Deja de comer tus emociones con la psicóloga Rosa María Amigón Ariza en la UDAL, Universidad de América Latina, 17 Poniente 309 en El Carmen. Este taller es gratuito. Es a partir de las 8:30 de la mañana. La llegada dura aproximadamente 2 horas. Pueden ir hombres, mujeres, adolescentes a partir de 12 años y es gratuito. Solamente si quieres registrarte, por favor, búscame en redes sociales, Sandy Ramírez, y solicita tu lugar. Quiero ir al taller. Pones en un mensajito privado y ya te voy dando las indicaciones para que asegures tu lugar y puedes llevar a las personas que quieras, ¿ok? Las 11:15.

Las 11:23. Feliz fin de semana, es sábado. Lo disfrutamos a través de Amor 103.3, solo música romántica también en digital desde la aplicación iHeartRadio. Aquí leyéndoles y registrándoles para nuestro taller que ya se acerca. Recuerden que el cupo es limitado, así que hay que dejar sus datos para que podamos tomarlos en cuenta y disfruten de esta actividad que, bueno, yo creo que siempre todo lo que podemos obtener de los especialistas nos ayuda a iniciar el camino hacia un trabajo personal que nos lleve a la plenitud, ¿no creen? Así es. Gracias por acompañarme desde muy tempranito. ¿Qué desayunaron, Ya me estuvieron platicando aquí en redes sociales, Andy Ramírez en Amor, sobre todo lo que estuvieron disfrutando y degustando en esta mañana. Y les agradezco muchísimo a todas, a todos, Adi, saludos, Margaret, Oli, a Susan, Manuel también. Todos dicen que cafecito, ¿no? Algunos dijeron que ponche. ¿En serio ya hay ponche por ahí? No sabía que en octubre ya podíamos probar el ponchecito, pero si es así, oye, qué maravilla, me gusta mucho la idea. ¿Qué más tenemos? Les recordamos que la próxima semana hay regalos para ustedes y tienen que estar pendientes del Morning Show de 10 a 1 de la tarde, ¿ok? Bueno, ahí está entonces esta invitación para que nos acompañen y estén todos los días con nosotros disfrutando de Amor 103.3, solo música romántica y además en digital por iHeartRadio. Sí.

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Has escuchado a José Madero, Arrópame en Amor 103.3. Solo música romántica, también escúchanos en iHeartRadio de manera digital. Te habla Sandy Ramírez y bueno, hoy es 10 de octubre, es Día de la Salud Mental. Y a veces, pues nos centramos en el tema solo del cuerpo, ¿no? Me duele aquí, me duele allá, tengo tal y cual afección, pero también tenemos que poner mucha atención en lo que estamos pensando, en lo que estamos guardando, en lo que estamos callando. Y es que, ¿sabes? Este tema de las emociones, de aquello que nos puede ir deteriorando, empieza pero en la mente, en serio. Y hay mucha gente que ya hemos visto, ¿no? Situaciones y casos donde, pues, aparentemente todo está bien. Sin embargo, hay algo que les está afectando y que, bueno, pues no se habla, ¿no? No lo hablan con otras personas, no piden ayuda. Y va siendo una situación muy difícil de ir manejando. Es por eso que hoy hay que detenernos un poquito a pensar en nuestra salud mental. ¿Cómo nos encontramos? Algo nos está doliendo, pero no físicamente, sino, no sé, mentalmente. ¿Tenemos que expresarle algo a alguien? ¿Tenemos que poner un límite? Es importante que lo hagamos y mira, en el caso de que digas, es que sabes, se me hace muy difícil, no sé cómo por dónde empezar, siempre busca ayuda con los especialistas para que te puedan orientar, ¿ok? Te mando un abrazo grandísimo y el lunes aquí nos escucharemos a las 10 de la mañana. Viene Steph a las 12 y Salvador a las 6 de la tarde. En Amor 103.3, solo música romántica, te habla Sandy Ramírez desde iHeartRadio de manera digital, 11:42.

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1: El desinterés puede aburrir hasta la persona más enamorada. Hay que dejar ir a la gente que no está lista para estar en nuestra vida. Y no es una actitud soberbia ni tampoco de orgullo, es de congruencia. Puede que lo sigas queriendo, pero digamos que con otra perspectiva, desde otro nivel de comprensión.

0: 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Lupita Cuauhtle.
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0: Este es el decreto de mediodía.
1: Es mediodía. Tu mañana ya terminó. Estás por arrancar la segunda parte de tu día. Piensa solo en cosas buenas, en cosas bonitas. Piensa en tus seres queridos que te esperan en casa. Pero sobre todo piensa en esa situación que realmente quieres que te suceda. Y para lograrlo, vibra alto y repite estas palabras. Me amo, me amo, me amo. Me valoro, me valoro, me valoro, me acepto tal y como soy. Tengo la capacidad de eliminar cualquier condición negativa en mi vida. Mis errores solo son oportunidades de aprendizaje. Me libero de toda carga de culpa, vergüenza y duda. El universo me favorece con nuevas oportunidades. Elimino toda barrera que me impida ir hacia mi propósito. Agradezco la salud que tengo y cada una de las bendiciones que me ha dado este nuevo día. Y recuerda esto, solo tú puedes crear la mejor versión de ti mismo o de ti misma. En amor, solo música romántica. Que siga siendo un gran día.
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4: Las 12 del mediodía en punto, mi amoroso, mi amoroso. Yo soy Steph Sánchez. Gracias por acompañarme a través de tu radio en FM y en digital por iHeartRadio. También agradezco a Sandy que nos acompañó con muy buena vibra desde las 6 de la mañana. Ella muy madrugadora con buena música. Oigan, amorosos, ahora nos quedamos con el micrófono y en este sabadito de horóscopos. Y hoy no vamos a hablar de nosotros. Hoy vamos a hablar de nuestra mejor amiga. Hoy te voy a decir, ¿cómo es tu mejor amiga según su signo del zodiaco? ¿Tú quieres saber exactamente quién es, qué hace, por qué lo hace? Entonces mándame el signo zodiacal de tu amiga a través de Talkback o escríbeme en Facebook @StephAmorFM y con gusto te lo comparto al aire. Mientras tanto, vámonos con Yuri cuando baja la marea a través de tu radio en Amor 103.3.
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4: Y también en digital por iHeartRadio. Soy Stephanie Sánchez, regreso a las 12:08 para nuestro primer horóscopo del día. ¡Súbele!

Escuchabas a Amanda Miguel, Él me mintió, sonando a través de tu radio en Amor 103.3, solo música romántica, y en digital por iHeartRadio. Yo soy Stephanie Sánchez, mi amoroso, es sabadito de horóscopos y hoy no vamos a hablar de nosotros, hoy vamos a hablar de nuestras amigas, de nuestros amigos. ¿Tú quieres saber cómo es tu amiga, cómo es tu amigo, o por qué es como es y por qué te llevas tan bien con él o con ella? Bueno, pues entonces mándame su signo zodiacal a través de TalkBack en una nota de voz o escríbeme en Facebook @StephAmorFM. Así como ya lo hace Andrea Suárez, que dice: Steph, por favor, mi amiga es Géminis. Mis amorosas y amorosos que tienen amigas o amigos Géminis, mucha atención, porque la amiga o el amigo que consigue hacerte reír incluso cuando pensabas que no podías, esa o ese es Géminis. Sí, puede ser un pequeño caos maravilloso, habla muchísimo, cambia de tema cuando todavía no has terminado el anterior, conoce a medio mundo y probablemente tenga alguna historia nueva cada vez que se ven. Pero detrás de esa personalidad tan divertida existe algo que muchas veces pasa desapercibido, porque Géminis sabe acompañarte cuando tu cabeza se convierte en tu peor enemiga o enemigo. En esa amiga o en ese amigo que te manda un audio absurdo cuando sabe que estás teniendo un día horrible, es la persona que aparece con un plan improvisado porque lleva demasiado tiempo viéndote encerrada o encerrado en casa, y es esa persona que puede conseguir que después de 2 horas llorando por alguien termines riéndote de una tontería que ni siquiera sabes cómo ha salido a la conversación. Así que quizás Géminis no sea el amigo o la amiga más constante con los mensajes, pero puede distraerte y desaparecer unos días o aparecer cuando más le necesitas. ¿Qué tal? ¿Será que sí? ¿Será que no? Ya me cuentan. Mientras, vámonos con Kalimba. La canción es Duela, aquí en Amor 103.3, solo música romántica y en digital por iHeartRadio. Soy Steph.

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1: Las 12 del mediodía con 17 minutos. Mi amorosa, mi amoroso, ya estamos en el mes rosa. Y eso significa que ya viene nuestra campaña, nuestro evento Piensa en Rosa. Este evento que hacemos año con año aquí con Amor 103.3, solo música romántica en nuestras estaciones hermanas. Este año también en conjunto con IMSS Bienestar y Centro Comercial Galería Las Ánimas, en la que lo que buscamos es la prevención del cáncer de mama. Por eso tendremos esta jornada de salud enfocada en mastografías, detecciones crónicas, consulta general, servicio odontológico, citologías, vacunas, medicamentos en general, salud mental y promoción de la salud. 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

Bienvenido al nuevo yo en la voz de Mijares, en compañía de Alex Lora, sonando a través de tu radio en Amor 103.3, solo música romántica, y también en digital por iHeartRadio. Yo soy Stephanie Sánchez, mi amorosa, mi amoroso. Hoy tenemos horóscopos, sabadito de horóscopos, y hoy no hablamos de nosotros, hoy hablamos de nuestras amigas y de nuestros amigos, esos incondicionales que están ahí para nosotros. Y si tú quieres saber por qué es como es, qué es lo que hace para ser esa persona especial para ti, esa amiga, ese amigo, entonces puedes compartirme su signo zodiacal a través de Talkback o en mi Facebook, @StephAmorFM, y yo te digo cómo es tu amiga o tu amigo según su signo del zodiaco. Mientras lo haces, vámonos con el signo zodiacal que nos pide Gio Cortés. Él nos pide del signo Leo, así que vámonos con esto, porque la amiga o el amigo Leo que estará orgullosa o orgulloso de ti, incluso cuando tú todavía no creas en ti misma o en ti mismo. Tu amiga o amigo Leo puede llamar la atención, tener una personalidad enorme y disfrutar muchísimo siendo protagonista de sus propias historias, pero cuando te quiere de verdad, ocurre algo precioso, porque también quiere verte brillar a ti. Leo es esa amiga o ese amigo que celebra tus logros como si fueran suyos, que te anima a ponerte ese vestido que te encanta, o ese traje, esos zapatos, que te recuerda lo guapa guapo que eres cuando llevas semanas sintiéndote fatal. Y además, puede hablar maravillas de ti delante de personas que ni siquiera conoces. Es que a Leo le encanta verte conseguir cosas, enamorarte, crecer, atreverte y descubrir versiones nuevas de ti misma o de ti mismo, y si alguna vez te olvidas de lo que vales, pues probablemente sea la primera persona en recordártelo. ¿Qué tal? ¿Será que sí? ¿Será que no? ¿Tú qué opinas? Cuéntamelo todo y mándame el signo zodiacal de tu amigo o amigo, mientras nos vamos con Alex Syntek por Volverte a Ver. Aquí en Amor 103.3, solo música romántica, y por iHeartRadio. Soy Esteve. Nos falla.

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3: Ya a las 12 del mediodía con 35 minutos en este sabadito 10 de octubre, mi amorosa, mi amoroso. Te invito a nuestro taller entre amigas con el tema Deja de comer tus emociones, que estará impartido por la psicóloga Rosa María Amigón Ariza. Oye, ¿a ti te ha pasado que de pronto no sabes cómo expresar lo que sientes o te vas guardando las cosas y luego te da como esa ansiedad y necesitas refugiarte en la comida y te das un atascón por ahí y además lo que más comes son esas emociones? 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Mándame una nota de voz a través de Talkback o escríbeme en Facebook @StephAmorFM con tu nombre completo, número telefónico y dime cuántas personas te acompañan. 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

Bye Bye Bailando a cargo de Flan, sonando a las 12 del mediodía con 43 minutos a través de tu radio en Amor 103.3, solo música romántica, y en digital por iHeartRadio. Yo soy Steph Sánchez y en este sábado de horóscopos, mis amorosos, les digo cómo es su amiga o su amigo según su signo del zodiaco y por qué es tan importante en sus vidas. ¿Tú que me escuchas quieres saber? Entonces mándame el signo zodiacal de tu amiga o amigo a través de TalkBack en una nota de voz, o escríbemelo en Facebook @StephAmorFM, así como a Miel, que me pide para su amiga Tania del signo Libra. A ver, porque las amigas y amigos Libra son esos que intentan que siempre estés bien incluso cuando ellos no lo están. Sí, tu amiga o amigo Libra tiene una sensibilidad especial para las relaciones, sabe escuchar, entiende diferentes puntos de vista y muchas veces consigue que te sientas cómoda o cómodo contando cosas que no te atreverías a compartir con cualquiera. Tiene esa capacidad tan bonita de hacerte sentir que tus problemas realmente importan, aunque ella o él también tenga sus propios problemas. Así como escuchas, porque Libra es la amiga o amigo que te acompaña a un plan o una fiesta, porque sabe que te hace ilusión, que intenta incluirte cuando nota que te has quedado un poco apartada o aportado, y que puede pasar horas ayudándote a entender una situación que te está haciendo daño. También es esa persona que te va a decir que estás preciosa y guapísimo cuando llevas toda la tarde criticándote delante del espejo, y quien va a intentar además que una discusión no termine rompiendo una amistad importante. ¡Qué bonito! Esos son los amigos que uno quiere en su vida, ¿a poco no? ¡Vámonos con Reik, Me Duele Amarte! Aquí en Amor 103.3, solo música romántica, y en digital por iHeartRadio. Yo soy Stephanie Sánchez, mi amoroso, bonito sábado, súbele a tu radio.

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1: Las 12 del mediodía con 52 minutos. Excelente sabadito 10 de octubre. Oye, no te vayas, tengo más buena música para ti y los horóscopos.

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3: La 1:03 p.m. en este sabadito de horóscopos a través de tu radio en FM en digital por iHeartRadio. Oye, te sigo acompañando diciéndote cómo es esa amiga, cómo es ese amigo tuyo. Gracias a su signo del zodiaco. ¿Y por qué es tan importante en tu vida? Porque claro, mis amorosos, un buen amigo o amiga puede conocerte de una manera que ni siquiera tú terminas de comprender. Así que si quieres saber qué onda con tu amiga o amigo, mándame su signo zodiacal a través de TalkBack en una nota de voz o escríbeme en Facebook arroba StephAmorFM, que yo te lo comparto al aire. Por supuesto, aquí en Amor 103.3.
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3: Y en digital por iHeartRadio. Mientras arrancamos este espacio musical con Shakira, la canción Día de Enero.

Mi amoroso, es sabadito de horóscopos a través de tu radio en Amor 103.3, solo música romántica, y en digital por iHeartRadio. Yo soy Steph y hoy te estoy diciendo, ¿cómo es esa amiga, ese amigo tuyo que siempre está a tu lado y por qué es tan importante para tu vida según su signo del zodiaco? ¿Quieres saber? Mándamelo. Mándame el signo de tu amiga o amigo a través de TalkBack en una nota de voz o escríbeme en Facebook @StephAmorFM. ¿O quieres saber cómo eres tú como amiga o amigo? También mándame tu signo. Lo recibo. Mientras, muy atentos, mis amorosos, porque los amigos que nos pide José Carlos son los amigos Escorpio. Los amigos de Scorpio son esos que conocen sus peores momentos y jamás los van a utilizar para hacernos daño. Porque una amiga o amigo Scorpio puede parecer reservado, intenso, incluso un poquito difícil de conocer al principio. No suele entregar su confianza rápidamente y necesita tiempo para decidir quién merece estar de verdad en su vida. Pero cuando lo hace, descubre una lealtad que no necesita demostrarte delante de todo el mundo, porque Scorpio es esa amiga o ese amigo en el que puedes contar, con el que puedes confiar y al cual le puedes contar algo que jamás te atreverías a decir en voz alta delante de otras personas. Él o ella conoce tus errores, inseguridades, historias más complicadas y esas decisiones de las que no estás especialmente orgullosa o orgulloso, pero puede decirte que te equivocaste, incluso enfadarse contigo por ello, pero no va a necesitar utilizar tus heridas para sentirse superior. ¡Qué buenos amigos! Esos son los que queremos en nuestra vida. Vámonos con música de Enrique Iglesias, Muñeca Cruel, sonando ya de fondo a la 1:12 a través de tu radio en Amor 103.3, solo música romántica y en digital por iHeartRadio. Soy Steph Sánchez, oye, súbela a tu radio.

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3: Ya la 1:21 p.m. es lo que marca el reloj en este sabadito 10 de octubre. Oye, mi amorosa, mi amoroso, ¿qué crees? Viene un taller entre amigas más con un gran tema, porque si tú eres de esas personas que se come sus emociones, literal que se las guarda y se las guarda y se las guarda, o de esos que cambian las emociones, la ansiedad por un atracón de comida, bueno, este taller es para ti. Si quieres aprender un poquito más del manejo de tus emociones y de su relación con la comida, deja de comer tus emociones. Nuestro taller entre amigas de este mes, que estará impartido por la psicóloga Rosa María Amigonariza el sábado 17 de octubre, 8:30 de la mañana, en la Universidad de América Latina, avenida 17 Poniente, número 309, en la colonia El Carmen. ¿Quieres asistir? 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Mándame nombre completo, número telefónico y cuántas personas te acompañan. Estos tres datos puedes hacerlo a través de Talkback o escríbeme en Facebook @StephAmorFM y yo aparto tus lugares. Ahí nos vemos. ¿Cómo?

Malherido en voz de Fey, sonando a través de tu radio en Amor 103.3, solo música romántica, y en digital por iHeartRadio. Yo soy Stephanie Sánchez, mi amorosa, mi amoroso. Muchísimas gracias por acompañarme y dejarme acompañarte en este sabadito de horóscopos, en el que te voy a platicar sobre cómo es tu amiga, cómo es tu amigo, esa más cercana, ese más cercano que siempre está ahí para ti, porque es tan importante en tu vida. ¿Te gustaría saber? Mándame su signo zodiacal a través de TalkBack en una nota de voz, o escríbeme en Facebook @StephAmorFM, como lo hace Sergio, que me dice que su amiga es Aries. Amorosa, amoroso, que tienes una amiga o amigo Aries. Ellos son esos amigos que sí, se van a enojar contigo, pero jamás van a permitir que te hundas sola o solo. Porque un amigo Aries puede tener un carácter importante, puede decirte las cosas demasiado rápido, perder la paciencia cuando vuelves a cometer exactamente el mismo error y soltarte alguna verdad que en ese momento pues no tenías demasiadas ganas de escuchar. Pero hay algo precioso detrás de toda esa intensidad, porque cuando te quiere con una fuerza enorme. Aries es esa amistad a la que puedes llamar en mitad de un problema y que antes de terminar de explicarle lo que ha ocurrido, probablemente ya estará pensando en cómo ayudarte. Si alguien te ha hecho daño, se va a indignar más que tú, y si te han tratado injustamente, querrá defenderte, y si llevas demasiado tiempo sin atreverte a hacer algo importante, será la primera persona en recordarte que puedes conseguirlo. No siempre va a tener las palabras más delicadas, pero sí una capacidad enorme para devolverte las ganas de luchar cuando las has perdido. Y eso también es una muy linda amistad, así que no pierdan a sus amigos Aries. Vámonos con más, llega Moenia, ¿no dices más? Aquí en Amor 103.3, solo música romántica y en digital por iHeartRadio. Soy Steph.

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14 minutos antes de las 2 de la tarde en este sabadito, sábado de horóscopos en el que escuchabas a Diana Vanoni con 100 años en Amor 103.3, solo música romántica y en digital por iHeartRadio. Soy Steph Sánchez, hoy hablamos de nuestras amigas y amigos, cómo son como son y por qué son tan importantes para nosotros. ¿Quieres saber qué onda con tu amiga o amigo igual que mis amorosas Carmín García y Susana Montes? Bueno, entonces mándame su signo zodiacal a través de TalkBack o hazlo en Facebook @StephAmorFM que yo te comparto al aire. ¿Qué onda con tus amigas? ¿Qué onda con tus amigos? Así que muy atentos porque...

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3: Oye, bonito sábado. Muchísimas gracias por sintonizar a través de tu radio y en digital por iHeartRadio. Seguimos juntos con los horóscopos hasta las 4 de la tarde. ¿Cómo es tu amiga o amigo según su signo? Mándamelo y platicamos al aire.

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3: Las 2 de la tarde con 2 minutos, mi amorosa, mi amoroso, buen provecho si estás comiendo, estás por hacerlo o ya terminaste. Muchísimas gracias por dejarme acompañarte a través de tu radio en este sabadito en FM y por supuesto también en digital por iHeartRadio. Y es sábado de horóscopos y hablamos de las amistades. Y es que cada signo tiene una manera muy particular de ser amiga o amigo. Algunas son tremendamente cariñosas o cariñosos o necesitan demostrarlo continuamente. Otros son un poquito más distantes. Tú quieres saber cómo es tu amiga o amigo especial según su signo del zodiaco y por qué es tan importante en tu vida. Bueno, pues entonces mándame su signo zodiacal a través de Talkback o escríbeme en Facebook @StephAmorFM. Y mientras tanto, vámonos con música. Llega Ben Ibarra, la canción es cielo. Soy Steph Sánchez. Oye, súbele a tu radio. Estás en Amor 103.3.
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Las 2 de la tarde con 9 minutos en este sabadito. Escuchabas a Hannah y Ashley, las Hash, en compañía de Cristian Castro con su más reciente sencillo llamado Antes que te cases. ¡Qué buena rola! Sonando a través de tu radio en Amor 103.3, solo música romántica y en digital por iHeartRadio. Soy Steph, hoy te hablo de tu amiga y de tu amigo en los horóscopos. ¿Quieres saber cómo es, por qué es como es y por qué es tan importante en tu vida? Mándame el signo zodiacal de tu amiga o amigo y con gusto te lo comparto al aire. O si quieres saber tú cómo eres como amiga o como amigo, pues también mándame tu signo. Mientras tanto, vamos con el signo que nos pide Ricardo y es el signo de Piscis. Mi amorosa, mi amoroso con amigos Piscis. Mucha atención, porque Piscis es esa amistad que puede sentir tu tristeza como si fuera suya. Sí, tiene una sensibilidad enorme y una capacidad muy especial para conectar con las emociones de quienes quiere. Puede notar que algo te está ocurriendo incluso cuando intentas disimularlo, ¿eh? Recordar detalles que te parecían insignificantes y emocionarse sinceramente cuando te pasa algo bonito, porque Piscis no suele querer a medias cuando alguien ocupa un lugar importante en su corazón. Es esa amistad que te escucha hablar de una historia que todavía te duele, aunque ya se la has contado muchas veces, la que te manda una canción que le recordó a ti, la que puede llorar contigo y la que consigue que determinados momentos pequeños terminen convirtiéndose en recuerdos preciosos. Piscis tiene una manera de acompañar que muchas veces no necesita soluciones, porque entiende que algunas veces lo único que necesitas es sentir que alguien está ahí. ¡Qué bonito! ¡Me encanta! ¡Qué bonitas las amistades, Piscis! Oigan, con esto vámonos con más música que llega Rocío Dúrcal y La Guirnalda. A través de tu radio en Amor 103.3, solo música romántica y en digital por iHeartRadio. Soy Steph Sánchez, mis amorosos. Ya regreso.

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3: Las 2 de la tarde con 19 minutos. Ay, perdón, ya se fue. Mis amorosos, oigan, quiero invitarlos a nuestro próximo taller entre amigas con el tema Deja de comer tus emociones. Va a estar impartido por la psicóloga Rosa María Amigón Ariza. Aprendamos un poquito más sobre el manejo de nuestras emociones y qué relación tiene con la comida, mis amorosos. De esto estaremos platicando el sábado 17 de octubre, 8:30 de la mañana, en las instalaciones de la UDAL, Universidad de América Latina, ubicada en Avenida 17 Poniente, número 309, en la colonia El Carmen. Te recuerdo que el acceso es gratuito a todos nuestros talleres, pero es importante que te registres porque el cupo es limitado. Entonces, si tú quieres asistir a esta charla, a este taller, mándame tu nombre completo, número telefónico y dime cuántas personas te acompañan. Esto lo puedes hacer a través de Talkback o puedes escribirme en Facebook, @StephAmorFM, y con muchísimo gusto te registro a ti y a tus acompañantes para apartar sus lugares y que tengan asegurada su entrada a este taller entre amigas.

Escuchas Amor 103.3, solo música romántica a través de tu radio y en digital por iHeartRadio. Yo soy Steph Sánchez, mi amoroso, gracias por acompañarme y dejarme acompañarte en esta tardecita de sábado, sábado de horóscopos, en el que te hablo de tu amiga o de tu amigo. ¿Cómo es? ¿Cómo es? ¿Y por qué es tan importante para ti? ¿Te gustaría saber? Mándame el signo zodiacal de tu amiga o amigo a través de TalkBack en una nota de voz o escríbeme en Facebook, arroba Steph Amor FM, así como lo hace Leonardo, que me pide del signo Capricornio. Mi amoroso, que tienes una amiga o amigo Capricornio. Esta amiga o amigo es quien quizá no te llame todos los días, pero aparecerá cuando de verdad lo necesites. Porque los Capricornio pueden parecer serios, independientes y demasiado ocupados con sus responsabilidades. Pero no siempre será la primera en escribirte para preguntarte cómo estás. Sin embargo, tiene una cualidad que con los años termina siendo especialmente valiosa. Cuando se compromete contigo, se toma tu amistad muy en serio. Capricornio es esa amistad que te ayuda a resolver un problema cuando todo se ha complicado, que te acompaña a una cita importante, que te presta apoyo cuando estás atravesando una etapa difícil y que puede seguir pendiente de ti muchísimo después de que haya pasado el momento más complicado. Sí, no siempre sabe qué decir cuando lloras, pero probablemente se quede a tu lado hasta que estés un poquitito mejor. ¡Qué bonito! ¡Que viva también la compañía de los amigos! ¡Vámonos con Selena! Si una vez aquí en Amor 103.3, solo música romántica y por iHeartRadio. Soy Steph.

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Pompas de jabón a cargo de Gloria Trevi, sonando a través de tu radio en Amor 103.3, solo música romántica, y también en digital por iHeartRadio. Yo soy Stephanie Sánchez, mi amoroso, en este sábado de horóscopos te hablo sobre tu amiga o tu amigo, cómo es, quién es, por qué es tan importante para ti, por qué es tan importante en tu vida. ¿Quieres saber? Mándame su signo zodiacal a través de TalkBack o escríbeme en Facebook, @StephAmorFM, así como lo hace Carolina, que me pide del signo Escorpio. ¿Tú tienes una amiga o amigo Escorpio? Bueno, pues entonces esta persona es quien mejor conoce tus peores momentos, pero jamás los utilizaría para hacerte daño. Sí, puede parecer reservado, intenso, incluso un poquito difícil, pero es una persona que cuando se entrega a ti, descubres que su lealtad no necesita demostrarse delante de todo el mundo. Es esa amistad que puedes contarle algo que jamás dirías en voz alta a alguien más, pero que conoce tus errores, tus inseguridades, tus historias más complicadas, esas decisiones de las que no estás especialmente pues orgullosa o orgulloso, y puede decirte que te equivocaste, incluso enfadarse contigo, pero si te quiere de verdad, no necesitará utilizar tus heridas para sentirse superior. Así que conserva a esa amiga o amigo Escorpio, y mientras, vámonos con música. Llega Ricardo Montaner, Me va a extrañar, a través de tu radio aquí en Amor 103.3, solo música romántica, y en digital por iHeartRadio. Soy Steph Sánchez, contigo hasta las 4.

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1: Solo 10 minutos nos separan de las 3 de la tarde. Sigue disfrutando de la programación musical que tenemos para ti en este sabadito y déjame seguirte acompañando con los horóscopos hasta las 4 de la tarde. Soy Steph.

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2: 2:59 PM, mi amorosa, mi amoroso, seguimos juntitos a través de la magia de la radio en FM y por supuesto también en digital por iHeartRadio. Yo soy Stephanie Sánchez, oye, muchas gracias por acompañarme y dejarme acompañarte. Estamos con este sábado de horóscopos en el que no hablamos de nosotros, en esta ocasión no, en esta ocasión hablamos de nuestros amigos, de nuestras amigas, cómo son, por qué son como son y por qué son maravillosos en nuestra vida, por qué son tan importantes. ¿Quieres saber? Mándame el signo zodiacal de tu amiga o amigo a través de Talkback o escríbeme en Facebook @StephAmorFM y con muchísimo gusto yo te lo comparto al aire. Mientras tanto, vámonos con RBD y el himno del amor. Esto se llama Sálvame y ya suena de fondo en Amor 103.3.
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2: Y en digital por iHeartRadio.

Escuchabas a Camilo con el tema El Árbol, sonando a través de tu radio en Amor 103.3, solo música romántica, y en digital por iHeartRadio. Yo soy Steph, hoy hablamos en los horóscopos sobre nuestras amigas y amigos. ¿Por qué son tan importantes para nosotros? ¿Cómo son? ¿Qué les caracteriza? ¿Quieres saber? Mándame el signo zodiacal de tu amiga o amigo a través de TalkBack en una nota de voz, o escríbeme en Facebook, @StephAmorFM, como lo hace mi querida Dulce Bonilla, que nos pide del signo Virgo. Mi amorosa, mi amoroso, que tienes una amiga o amigo Virgo. Esta amistad es esa que te cuida de mil maneras, aunque casi nunca diga cuánto te quiere. Porque sí, una amistad Virgo quizá no sea la más empalagosa del grupo. Puede que incluso no te escriba declaraciones de amor eternas, ni se pase el día diciéndote lo maravillosa o maravilloso que eres, pero observa cómo se comporta contigo, porque Virgo demuestra muchísimo cariño prestando atención. Es esa amistad que recuerda que tenías una entrevista importante, que te pregunta cómo salió aquella prueba, que se ofrece ayudarte con algo que te está superando y que probablemente ya haya buscado una solución mientras tú todavía estás explicándole el problema. Esta amistad puede acompañarte a hacer un trámite, ayudarte a organizar algo complicado o dedicarte una tarde entera sin darle demasiada importancia, simplemente porque sabe que tú lo necesitas. ¡Qué bonito! ¡Que vivan las amistades, Virgo! Oigan, vámonos con más música, que llega Juan Esteban para tu amor aquí en Amor 103.3, solo música romántica, y por iHeartRadio. Soy Steph.

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4: Las 3 de la tarde con 16 minutos. 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

Es Amor Factura de Ricardo Arjona en compañía de Grupo Firme, sonando a través de tu radio en Amor 103.3, solo música romántica, y en digital por iHeartRadio. Soy Stephanie Sánchez, hoy es sábado de horóscopos y hoy platicamos sobre las amigas y los amigos. ¿Cómo son según su signo zodiacal? ¿Por qué son tan importantes en nuestra vida y qué significan para cada uno de nosotros? ¿Quieres saber? Mándame el signo zodiacal de tu amiga o amigo a través de TalkBack o escríbeme en Facebook @StephAmorFM, como lo hace Belén, que me pide del signo Cáncer. Mi amorosa, mi amoroso, con amiga o amigo Cáncer, pon mucha atención porque este tipo de amigo es quien se preocupa por ti incluso cuando tú ya te has olvidado de cuidarte. Sí, tu amistad Cáncer tiene una manera de querer que te puede sentir como un abrazo. Se acuerda de fechas, de conversaciones, de aquello que te preocupaba hace semanas y de pequeños detalles que probablemente tú ni siquiera recuerdas haberle contado. Cuando a alguien le importa a Cáncer, esa persona ocupa un lugar muy especial dentro de su mundo emocional, y es que Cáncer es el amigo o la amiga que nota que estás rara o raro aunque lleves media hora diciendo que no te pasa nada, quien pregunta si has llegado bien, quien te escucha cuando necesitas desahogarte, y también esa persona que puede quedarse a tu lado durante una etapa muy complicada sin esperar que seas una persona divertida, animada o especialmente agradable, porque sabe que querer a alguien pues también significa que acompañarle cuando no está en su mejor momento. Y qué bonito, Cáncer es una papacha al corazón. Así que con esto vámonos con más música, porque lo que ya suena de fondo es de José José y se llama Amar y Querer. En Amor 103.3, solo música romántica, en tu radio en FM y en digital por iHeartRadio. Soy Steph, bonito sábado. Casi todos

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1: 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Las 3 de la tarde con 34 minutos, mi amorosa, mi amoroso. 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

Escuchamos a Mar Solís en compañía de su padre, Marco Antonio Solís, Invéntame en Amor 103.3, solo música romántica y en digital por iHeartRadio. ¿Qué te pareció esa versión? ¿Te gustó? A mí me encantó. Oye, amoroso, amoroso, soy Steph Sánchez y vamos cerrando ya nuestros horóscopos de este sabadito. Te he platicado hoy sobre tu amiga, tu amigo, cómo es, por qué es como es y por qué es tan importante en tu vida. Si quieres saber, bueno, pues mándame un mensajito en Facebook y ya te lo comparto, aunque ya no esté al aire, ¿sale? Mientras, vámonos con el último signo zodiacal de esta tarde que nos pide Víctor Balbuena, es el signo de Tauro. Y es que las amistades Tauro son esas que se quedan cuando el resto ya ha vuelto a su vida. Así como escuchaste, porque tu amiga o amigo Tauro puede no ser la o el más expresivo del grupo. Quizás no te escriba 20 mensajes al día ni necesite estar continuamente recordándote cuánto te quiere, pero tiene algo que con los años termina siendo mucho más importante y es que su cariño permanece. Es esa amistad con la que puedes pasar semanas sin hablar y sentir que nada ha cambiado cuando se vuelven a ver. Esa que recuerda cómo te gusta el café, la que te invita a comer cuando sabe que necesitas desconectarte del mundo, la que te escucha sin prisas y la que probablemente seguirá preguntándote cómo estás cuando todo el mundo ya ha dado por hecho que ya superaste ese problema. Sí, así es Tauro. Así que conserva esa amistad y apapáchala mucho. Muchísimas gracias, mi amorosa, mi amoroso, por participar en los horóscopos de hoy. Vámonos con más música, a seguir disfrutando que se acercan 2 horas de música continua y sin comerciales. Yo soy Stephanie Sánchez, me quedo contigo hasta las 6 de la tarde disfrutando de buena música y por ahora te quedas en compañía de Emmanuel el día que puedas, aquí en Amor 103.3, solo música romántica y en digital por iHeartRadio.

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7: Mi amoroso, mi amoroso, no te despegues de tu radio, que se acercan 2 horas de música continua y sin comerciales.

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2: Las 4 de la tarde más un minutito, arrancamos con la primera hora de 2 de música continua y sin comerciales, en la que vas a disfrutar a Kany García con Karim León, María José, David Bisbal, Chayanne, Yuri, Franco De Vita. ¡Uy! Un montón de tus artistas amorosos favoritos. Está increíble la programación de esta hora, así que te invito a que te quedes conmigo, mi amorosa, mi amoroso, y me dejes acompañarte en tus actividades sabatinas. No importa dónde estés escuchando, en casita, en el trabajo, en tu auto, en el transporte, en tu negocio, gracias por dejarme estar ahí. Repórtate conmigo, mándame tu nota de voz a través de Talkback o escríbeme en Facebook arroba StephAmorFM. Además, en esta hora vamos a platicar sobre vivir al máximo, amorosos, porque nos la pasamos esperando a que algo suceda y la vida se nos pasa. Quédate conmigo aquí en Amor 103.3.

0: Inconfundible voz de Ana Gabriel con el tema Y aquí estoy en la música continua y sin comerciales de Amor 103.3, solo música romántica a través de tu radio y por supuesto también en digital por iHeartRadio. Yo soy Stephanie Sánchez, mi amorosa, mi amoroso, gracias por acompañarme y dejarme acompañarte en este sabadito lleno de buena vibra y de buena música. Oye, yo te sigo acompañando con buena música en Amor 103.3, solo música romántica y iHeartRadio. Mientras, tú me puedes compartir también qué estás haciendo, desde dónde me escuchas, qué opinas de la música, qué te gustaría escuchar. Mándame tus notas de voz a través de TalkBack, dime desde dónde me estás escuchando, qué estás haciendo, cómo está el clima. Te escucho en TalkBack, te leo en Facebook, arroba StephAmorFM, así como a Karen Corona que se reporta desde Tlaxcala. También saludotes para Beto que se reporta desde Canadá diciendo feliz sabadito, con gusto disfrutando mi fin de semana escuchándote. Un abrazo ya de oso polar. Ya empezó el frío allá en Canadá. Híjole. ¡Qué miedo! Porque allá se hace mucha nieve y dicen que las temperaturas son muy, muy bajas. Entonces, abrigarse mucho, Beto. Gracias por sintonizar desde allá. Abrazote y buena vibra. También a ti, mi amoroso, que escuchas en casita, en el trabajo, en tu negocio, en el transporte, donde quiera que estés. ¿Qué te parece si nos vamos con más música? Ya llega María José con Respirar, su más reciente sencillo, Sonando en Amor, 103.3, solo música romántica y en digital por iHeartRadio. En la música continua sin comerciales. Soy Steph Sánchez, no te vayas, ya regreso para platicar de la vida.
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Mi amorosa, mi amoroso, la vida es demasiado corta para conformarte con lo mínimo. Demasiado corta para tomar café con prisa, guardar tu mejor ropa para el fin de semana o fingir que no te importa algo que en el fondo te duele. Es corta para vivir apagando tu luz, postergando tus sueños o esperando el momento perfecto para empezar a vivir de verdad. También es corta para quedarte en relaciones a medias, para silenciar lo que sientes, para seguir una rutina que no te llena. No viniste a este mundo para sobrevivir. Viniste a sentir, a equivocarte, a reír hasta que te duela la panza, a llorar sin culpa, a cambiar de idea si lo necesitas, a seguir tu intuición, a permitirte empezar de nuevo las veces que haga falta. Viniste a enamorarte, a sanar, a agradecer, a hacer espacio para lo nuevo, a correr detrás de lo que te hace arder el corazón. Sobre todo, viniste a vivir, con el alma despierta, sin esconder lo que eres, sin pedir permiso para ser feliz. Por favor, no te quedes donde no floreces, no te acostumbres a lo que no vibra contigo, no sigas apagando tu voz por miedo a incomodar. Estás aquí para más. Permítete realmente vivir lo mejor de esta vida, con todo lo que eso implica. Amor, cambios, desafíos, belleza, propósito y también verdad. Mi amorosa, mi amoroso, atrévete a vivir. Quédate conmigo. Estás en Amor 103.3, solo música romántica y en digital por iHeartRadio. Yo soy Steph Sánchez.

Coti en compañía de Julieta Venegas y la Pau Rubio. Nada fue un error, sonando en la música continua y sin comerciales de Amor 103.3, solo música romántica, y también en digital por iHeartRadio. Yo soy Stephanie Sánchez, mi amorosa, mi amoroso. Platicábamos sobre la vida con nuestra reflexión antes de escuchar a Yuri. Y es que, amorosos, la vida es tan corta como para dejarnos ir por cosas que no tienen importancia. Es tu vida, vívela al máximo. Tú eres la dueña y tú eres el dueño de tu vida. Haz lo que a ti te hace feliz. No estés esperando a complacer a los demás. Y tampoco dejes pasar el tiempo pensando, investigando qué sí puede ser, qué no puede ser, qué va a estar bien, qué va a estar mal. Tú simplemente vive, sigue tu corazón, y mientras no afectes a nadie más, entonces recuerda que la vida es simple. Simplemente muévete, haz ejercicio, corre, salta, baila, grita. Todo se va acomodando. Quédate con esto en mente, disfruta tu vida, vívela al máximo. Gracias por acompañarme a través de tu radio en Amor 103.3, solo música romántica, y también en digital por iHeartRadio. Oigan, por aquí tenemos saludos también para Ricardo, que nos pide una petición de música. Entonces vamos a pasarla al jefe, le pasamos la petición y a ver si nos la pone en la hora de Luis Miguel en lunes, ¿ok? Mientras, ¿qué les parece si seguimos disfrutando de buena música? Llega Cabá con La Calle de las Sirenas. ¡Uy! ¡Uy! Gran rolón para este sabadito 10 de octubre a través de tu radio en la música continua y sin comerciales de Amor 103.3, solo música romántica, y en digital por iHeartRadio. Yo soy Stephanie Sánchez, nos seguimos acompañando hasta las 6 de la tarde, así que no te despegues de tu radio y súbele, pero ya. ¡Bonito sábado!

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1: Solo 5 minutos nos separan de las 5 de la tarde. Te acompaña Stephanie Sánchez hasta las 6 de la tarde con excelente música. No te vayas, tenemos una hora más de música continua y sin comerciales.

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2: Las 5 de la tarde en punto en este sabadito 10 de octubre. Oye, ¿cómo estás? ¿Cómo va tu tarde? Espero que estés disfrutando de la programación que tenemos para ti. Si apenas estás sintonizando, bienvenida, bienvenido. Arrancamos con una hora más de música continua y sin comerciales a través de tu radio en FM y por supuesto también en digital por iHeartRadio. Además, en esta hora platicamos un poquito sobre el lugar correcto, porque amorosa, amoroso, en el lugar equivocado, por más que des lo mejor de ti, nunca va a ser suficiente. Pero en el lugar correcto, tu sola presencia será una bendición. Y de eso platicamos a las 5 de la tarde con 15 minutos. Así que quédate conmigo y sigue disfrutando de buena música. Repórtate a través de Talkback y mándame tu mensajito en Facebook, arroba StephAmorFM. Estamos juntos en Amor 103.3.
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2: Y también por iHeartRadio. Soy Steph, arrancamos con Enrique Iglesias.

Mi amorosa, mi amoroso, ¿alguna vez te has preguntado por qué no funciona? ¿Por qué no funciono? ¿Será que estoy mal? ¿Será que es el lugar? Hay momentos en los que dejamos de culparnos por todo y entonces entendemos una verdad que duele, pero también libera. No siempre fuimos el problema. A veces solo estábamos intentando florecer en un lugar donde nunca hubo espacio para hacerlo. Hay personas y entornos que terminan apagando nuestra esencia. Nos hacen creer que somos insuficientes, difíciles o imposibles de querer, cuando en realidad solo no supieron valorarnos ni respetarnos. Y entonces, el día que llegas a un lugar donde te escuchan, te aceptan y te permiten ser tú, descubres que nunca necesitaste cambiar quién eras. Lo que necesitabas era alejarte de aquello que te hacía dudar de tu propio valor. Recuerda que no todo lo que se rompe está dañado. A veces solo estaba en el lugar equivocado. Y cuando encuentras el entorno correcto, entonces comprendes que tu paz siempre valió mucho más que intentar encajar en donde nunca perteneciste. ¿Qué respuestas vinieron a tu cabeza? Quédate conmigo y platicamos aquí en Amor 103.3, solo música romántica, y en digital por iHeartRadio. No eras tú, ese lugar. Soy Esther.

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0: Muchas gracias.
1: Ex de verdad, de Hannah y Ashley, sonando en la música continua y sin comerciales de Amor 103.3, solo música romántica a través de tu radio y por supuesto también en digital por iHeartRadio. Yo soy Stephanie Sánchez, oye, muchas gracias por acompañarme y dejarme acompañarte. Platicamos un poquito nuestra reflexión sobre, pues, el lugar correcto. Ese en donde somos felices, ese en donde podemos ser nosotros al 100%, en donde podemos ser libres sin necesidad de poses, sin necesidad de tener que estar preocupándonos porque nadie más se decepcione o sin tener que parecer fuertes y pudiendo realmente ser nosotros y disfrutando más de la vida. Amorosa, amoroso, quiero pedirte un favor. Quiero que dejes de lado las poses, quiero que simplemente seas feliz y te quedes en el lugar en donde eres feliz con las personas, los lugares, las situaciones que hacen de ti una mejor persona, que te suman. De esos en donde no hay toxicidad, esos en donde simplemente hay amor, mucho amor. Quédate conmigo y seguimos disfrutando de buena música en esta tarde de sábado a través de tu radio en Amor 103.3, solo música romántica y por iHeartRadio. Soy Steph Sánchez, ¡súbele!

0: La gran oreja de Van Gogh con este temazo de jueves que, ay, cómo llega al corazón, ¿no? ¡Qué historia! Gracias, mi amoroso, por sintonizar a través de tu radio Amor 103.3, solo música romántica, y en digital por iHeartRadio. Yo soy Steph, hemos llegado ya al final de esta tarde de nuestra compañía tuya, mía, tuya, hasta donde quiera que me hayas permitido acompañarte. Muchísimas gracias por dejarme estar en tus actividades en casa, en el trabajo, en la oficina, en el transporte. Tú haces que la magia de la radio siga existiendo y jamás me voy a cansar de decírtelo. Gracias, gracias, gracias. Oye, ha llegado el momento de que yo me despida. Espero que la hayas pasado increíblemente bien. Gracias por dejarme acompañarte. Todavía hay más aquí en Amor, porque llega Salvador con la hora del despecho. Así que te invito a que no te despegues de tu radio, que sigas acompañándonos. La próxima semana hay más regalos, más pa' que te enamores, más señal del amor, más y más cosas para consentirte. Así que mantente muy pendiente, sigue sintonizando y ten un excelente fin de semana, un resto de sábado maravilloso y un domingo muy, muy lindo y de descanso. Yo soy Steph Sánchez, nos escuchamos el lunes en punto de las 4 de la tarde a través de tu radio en Amor 103.3, solo música romántica, y en digital por iHeartRadio. Te quedas en compañía de Salvador y Sandy. Llega el lunes en punto de las 10 de la mañana. Pórtate mal, cuídate bien, bye bye.
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3: Hola, muy buenas tardes, bienvenidos a la hora del despecho a través de Amor 103.3, solo música.